Continuamos en el año que lo cambió todo, volviendo al 1995, el año en que el Britpop alcanzó su punto más alto y más tenso, el año que lo cambió todo. Antes, por supuesto, tengo que recordarte que puedes acompañarte de nosotros en nuestras redes sociales, Escuela Gabriela Mistral Tomé en Facebook, G Mistral Tomé en Instagram, y por supuesto puedes sintonizar todos los días G-Visión, Canal 2, Canal 777 en HD y Canal 253 en Mundo Go. El 14 de agosto de 1995, ambos lanzaron sus nuevos sencillos el mismo día, justo para seguir con la rivalidad. Blur con Country House y Oasis con Roll With It. Los medios lo llamaron The Battle of Britpop, una competencia directa por el número uno en las listas británicas. Y adivinen quién ganó. Esa semana, Blur se llevó la victoria en ventas, pero el verdadero triunfo fue para el Britpop y, por supuesto, para todos los fans del mundo, porque el mundo entero estaba mirando a Inglaterra otra vez, tarareando melodías que mezclaban nostalgia, humor y arrogancia juvenil. Vamos entonces a conocer a la canción ganadora de esa competencia y vamos a cortar este segundo bloque escuchando a Country House de Blur.

¿Escuchabas Country House de Blur? Porque se llevaron la victoria en todas las listas, apareciendo en el top of the pops, y no pudieron resistirse a una broma pública, ya que el bajista Alex James, de Blur por supuesto, llegó con una camiseta con la palabra Oasis. Un gesto que fue interpretado como mofa y que alimentó aún más la narrativa de este enfrentamiento mediático, que no solo ya tenía como consecuencia la rivalidad entre las bandas, sino que también entre los fans. Pequeños gestos que se hicieron que la batalla dejara no solo de ser música, sino que también se convirtió en un espectáculo donde todo el mundo estaba muy atento. Oasis respondería un poco después con What's the Story, Morning Glory, un álbum que arrasó en todo el planeta y convirtió a los Gallagher en íconos globales. Blur, por su parte, evolucionó hacia sonidos más experimentales, anticipando la música del nuevo milenio. Vamos a escuchar entonces del What's the Story, Morning Glory, Champagne Supernova, Oasis, en Radio Novel 107.3.

Volvemos al año que lo cambió todo, nuevamente al 1995, un año que nos dejó 10 casos y que siguen desparramando fieles por todo el mundo. Y estamos hablando principalmente entre la rivalidad entre Oasis y Blur, que además tuvo momentos bastante feos, porque en distintas entrevistas y declaraciones públicas de Noel Gallagher llegó a soltar insultos fuertes contra Damon Albarn, frases que la prensa recogió y volvieron la pelea aún más personal. Los recados entre ambos no siempre fueron bromas, por momentos se cruzaron palabras muy duras que la prensa sensacionalizó hasta convertirlos en portada. Una historia digna para complementar este relato ocurrió en 1996. Durante un torneo benéfico llamado Music Industry Soccer 6 en Londres, organizado por la industria musical para recaudar fondos para la Music Therapy Center, que es una organización o programa que utiliza la música de manera clínica y terapéutica para ayudar a las personas a alcanzar objetivos no musicales precisamente, como mejorar su salud emocional, física, cognitiva y social. Participaban integrantes de Oasis, Blur, Riff, Gen, incluso Jamiroquai, entre otras bandas, pero la atención mediática lógicamente se centró en Oasis versus Blur, dando el fuerte clima de rivalidad que ya existía. En medio del partido, Liam Gallagher se encaró brevemente con Damon Albarn. Hubo un cara a cara, es decir, se pusieron frente a frente de forma desafiante. Hay muchas imágenes respecto a esa situación. Ante la provocación, Damon no retrocedió. Se mantuvo firme, lo que aumentó la expectación entre los presentes. Según reportes de medios como el Daily Star, Liam habría hecho algo más provocativo aún. Se dice que le bajó o trató de bajar los pantalones a Damon en una especie de broma o gesto provocador durante el partido. Y no está totalmente claro si fue intencional o ofensivo o solo una broma. Pero sí se popularizó la imagen como parte del folclore de la rivalidad. De hecho, tú vas a internet, escribes sobre este partido y vas a ver imágenes donde están los dos ahí desafiantes. En este partido había mucho público adolescente, entre ellos fans y medios de prensa que reaccionaron con expectación ante el encuentro de estos artistas. Se reporta que habían alrededor de 5.000 personas que vivieron este evento. Y lamentablemente, como en el 96 no había tanta posibilidad de cámaras fotográficas, no como ahora que si alguien anda con el teléfono, hay solo registros de medios especializados, pero sí hay muchos. A pesar de este enfrentamiento verbal físico, Blur ganó este partido contra Oasis por 2-0, lo que acrecentó aún más la rivalidad, sobre todo los Gallagher, que son mecha corta. Para los medios, ese momento fue una escena ideal, obviamente, iban a lucrar con eso, que ilustraban de forma visual y dramática la tensión que existía entre ambas bandas, que hasta entonces estaban mayormente en la lista de éxitos en medios escritos y declaraciones públicas, pero no tanto en confrontaciones físicas. Este encuentro en el campo le dio más material aún a los medios, que lo vendían como la batalla del Britpop. Y como a nosotros no nos importa tanto la farándula y nos importa mucho más el duelo musical, vamos a escuchar ahora dos canciones más. Esta vez vamos a arrancar escuchando a Blur con un clasicazo, Shameless Man, y luego vamos a continuar con Oasis y otro clasicazo, que con estas bandas no sé con cuál de las dos decidirme, pero vamos a escuchar Stand By Me.

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Te reitero nuestros medios digitales para que puedas contactarte con nosotros, sugerirnos canciones o incluso enviar un saludo. Puedes escribirnos a través de Gemistral Tomé en Instagram o a través de nuestro fanpage en Facebook, Escuela Gabriela Mistral Tomé. Ahí vas a tener además toda la información respecto a nuestra escuela y algunas noticias que tienen también que ver con la educación. Y si no estás conforme con eso, puedes sintonizarnos todos los días en G-Visión Canal 2, Canal 777 en su señal HD y por supuesto a través de la aplicación Mundo Go 253 para que estés al tanto de todo el acontecer de nuestra escuela y también del acontecer local y regional. Hoy, tras décadas, más 3 décadas para ser exactos, esta rivalidad sigue siendo leyenda entre Oasis y Blur, porque más allá de quién vendió más discos, Blur y Oasis representaron dos caras de una misma nación, dos maneras de ser británicos, dos formas de entender la música. Fue el año en que Inglaterra volvió a rugir, fue el año en que el Britpop dividió al país y unió al mundo. Sin duda alguna, eso fue el año que lo cambió todo. Hoy con la historia de Blur y Oasis despedimos este tercer capítulo, sigue en compañía de Radio Nobel y escuchamos en este cierre a Little by Little de Oasis y a otro clasicazo, Coffee on TV de Blur. Nos escuchamos en un próximo capítulo del año que lo cambió todo. Un abrazo caluroso y grande. Chao, chao, chao.

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1: En Radio Novel te indicamos la hora.
2: 8 de la tarde con 47 minutos.
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1: En Radio Nobel te indicamos la hora.
2: 9:09.
3: Bienvenidos a Tradiciones Chilenas. Desde Radio Nobel, la radio de la Escuela Gabriela Mistral, les habla Francisca Merino. Y hoy comenzamos este Tradiciones Chilenas con personajes populares de nuestro país. De norte a sur, nuestro país es una galería de personajes populares que muchas veces pasan inadvertidos ante nuestros ojos. Y así nos lo cuenta Manuel Peña en su libro Personajes Populares de Chile, con ilustraciones de Loli Bernardilla. Personajes Populares de Chile reúne a estos mismos para que podamos distinguir y apreciar oficios como los del vendedor de helados, el escobero, el manicero de la plaza, el fotógrafo de cajón, el vendedor de globos o el de algodón de azúcar. Conforme pasa el tiempo, estos personajes de Chile han ido desapareciendo de nuestros barrios, pero no de la cotidianidad de las calles y plazas, donde aún es posible verlos como si no quisieran irse del todo. Así también los vemos ahora en fiestas patrias. Cuando viajamos por el país solemos verlos en pequeños pueblos y ciudades de provincias. Y al viajar, por ejemplo, a Pomaire, vemos a las alfareras que dan vida a los cántaros y chanchitos, que son alcancías para guardar monedas, con paciencia, que moldean en la greda y fabrican bellas fuentes para el pastel de choclo o la ensalada a la chilena. Verlas trabajar sentadas en sus sillas de paja es algo que no se olvida jamás. En las playas del norte vemos a las tejedoras como arañitas que tejen redes de los pescadores y a las artesanas que tallan delicadas figuras en lava volcánica. Y si nos vamos al sur, veremos a los artesanos humedecer y tejer el mimbre, en tanto que en Chiloé vemos a las mujeres vendiendo sus ristras de cholgas secas o sus chalecos de lana, tejidos muy gruesos para los inviernos fríos y las lluvias del sur. Tampoco nos olvidemos de esa mujer silenciosa que está en el entorno del ascensor en Valparaíso, que al accionar un pedal lleva a los pasajeros a un universo diferente. Si está lloviendo, la experiencia es única. Se han cerrado las puertas del ascensor y el viajero se siente elevar por encima de los tejados y los jardines de las casas porteñas, cubiertos de llovizna y bruma para arriba, ser recibidos por otra misteriosa señora como surgida de las sombras. Estos son los habitantes de nuestro país que desarrollan pequeños pero significativos oficios. Son seres anónimos a los que nadie entrevista ni pregunta sus nombres, pero están allí conformando parte de la identidad nacional. Eso es lo que nos refiere Manuel Peña en su libro Personajes Populares de Chile. Entonces nos vamos en la primera parte a los oficios del pasado. En la época de la colonia, los vendedores anunciaban sus mercancías a viva voz por las calles mientras cargaban un canasto bajo el brazo. Era una fiesta salir a la plaza porque se escuchaban los pregones que iban anunciando las verduras, las frutas, la miel de palma, el pan amasado y la leche fresca. Y parecía época de carnaval al ver pasar al motero, al tortillero con sus tortillas de rescoldo con chicharrones y al pajarero con su trinar de jilgueros, chirigües y loicas. En Valparaíso, por una calle en pendiente, subía un burro con su cargamento, mientras que por una escalera bajaba un verdulero con su canasto en la cabeza, repleto de apio y lechugas. Más allá pasaba un campesino vendiendo queso de cabra, mientras por otra escalinata bien empinada subía otro con un canasto lleno de jaivas que pataleaban como si quisieran escaparse y bajar de vuelta, corriendo por la calle empinada en dirección del mar. Tenemos también al sereno, que en esa época las calles estaban iluminadas con faroles de gas. Cuando caía la tarde, las señoras salían a la iglesia llevando su rosario de pétalos de rosas, su misal y su mantilla de encaje negro cubriendo la cabeza. Cuando regresaban a casa, el sereno estaba encendiendo los primeros faroles. Al llegar la medianoche, se escuchaba cantar su eterno pregón: Ave María Purísima, las doce han dado y sereno. Si no han escuchado esta canción, entonces los invitamos aquí en Radio Nobel a escuchar esta canción popular, El Sereno. Continuamos entonces Tradiciones Chilenas por Radio Nobel, la radio de la Escuela Gabriela Mistral, hablando hoy sobre personajes populares de Chile. Antiguas personas que se desplazaban por las calles de los pueblos vendiendo y ofreciendo sus servicios. Tenemos también entonces a El Velero, que en aquellos tiempos llevaba una larga vara apoyada en un hombro de la que colgaban velas de cebo para alumbrar las casas, pues no había luz eléctrica. En la oscuridad de la noche, iluminando apenas por la luz de los faroles, iba pregonando su mercancía. ¡Velas de cebo!, gritaba. Otro recordado personaje popular de Chile es el ojalatero, que en esos tiempos anunciaba su mercancía por las calles empedradas con rústico pregón. Baratas les tengo, casera, las vacinicas de hojalata. En algunos de nuestros días quizás recuerden que han pasado también los afiladores de cuchillo. Aún escuchamos acá en nuestra comuna de Tomé a algún afilador que anda por las calles entre medio de los cerros de nuestra comuna. Un saludo entonces a ese hombre que mantiene la tradición chilena. Nos vamos también a hablar acerca del tortillero. Tenemos en nuestra comuna también a quienes hacen unas ricas tortillas de rescoldo, sobre todo en las partes rurales. Tenemos Menque, Rafael, Joycura, unas ricas tortillas y, por supuesto, las tortillas que venden en nuestro barrio Explanada, que también una que otra pasa a ser de la más pura esencia de la tortilla de rescoldo. Nos vamos entonces recordando a el tortillero que pregonaba también por las calles con una tonada y pregón del folclor chileno tradicional. Esta vez lo escucharemos interpretado por los Huasos Quincheros, el tortillero. Estamos de regreso en Radio Nobel, la 107.3, la radio de la Escuela Gabriela Mistral, en Tradiciones Chilenas, hablando el día de hoy de personajes populares de Chile, rescatados también del libro de Manuel Peña Muñoz con ilustraciones de Loli Bernardilla, que nos trae una serie de personajes muy bien ilustrados también, con historias acerca de las tradiciones populares de estos personajes, personas que aún quedan en nuestro recuerdo y también en nuestras calles, ¿por qué no decirlo? ¿Cómo no recordar al señor de los espejos? La señora de los cochayuyos también, que pasa por cada calle vendiendo. Y el carrito del maní también, todavía con su silbido popular. Teníamos también antiguamente al castañero, con un pregón colonial de Jorge Burgos, donde se gritaba castañas, el castañero, se te va el alma en el grito, comerciante o pordiosero, castañas, el castañero. Sus noches sin alegría, algo de pena y de alcohol, llevando en sus manos frías un canasto y un farol. Pregón de huraño se escapa y no se contagia su hastío, pregón de invierno y de frío que hace subir las solapas. Castañas, el castañero, se te va el alma en el grito, comerciante o pordiosero, castañas, el castañero. A ver ahí si quienes nos están escuchando recuerdan el vendedor de castañas también que pasó en algún momento por nuestra comuna. Y nos vamos a las populares plañideras, o más conocida como las lloronas de los velorios. Antiguamente les cuento que en los campos cuando alguien moría llamaban a las plañideras, o también llamadas lloronas. Eran unas mujeres flacas vestidas de negro que iban a llorar a los velorios. Así como lo escuchan, iban netamente a llorar a los velorios. Conocieran o no conocieran al muertito, esa era su labor, con un misal y un rosario en la mano, no así nomás. Una vez allí en el velorio alzaban los brazos al cielo y exclamaban, ¡Dios mío, por qué te lo llevaste! Sin conocer muchas veces a este hombre, o mujer también. A la vez que lloraban muy fuerte y daban grandes gritos de dolor para dar mayor dramatismo a este velorio. Y luego en el funeral mismo exclamaban mirando al cielo, ¿por qué, Dios mío, por qué? La delantera nomás nos lleva. Señor, apiádate de nosotros que quedamos en la tierra. Perdónalo, Señor. Dios mío, ¿por qué te lo llevaste? Era tan bueno. Estas palabras las escuchamos todavía, pero no de parte de las lloronas o las plañideras, sino que de los mismos familiares o amigos que concurren a los velorios a despedir a los ya fallecidos. Este oficio es uno de los más antiguos que se conocen, pues que en Egipto de los faraones había plañideras que eran contratadas para llorar también en los cementerios. Así que no es solo de Chile, sino que de todo el mundo. Nos vamos también ahora a pasar al vendedor de helados. Aquí tenemos una tradición bien cercana en nuestra comuna porque tenemos heladeros recordados. Quizás no con el cántico tradicional folclórico, sino que con algunos tradicionales tomecinos como el heladete a 100 pesetes. En las calles de mi barrio el heladero vendía helado picado que mezclado con jugo de fruta, jarabe de guinda o un chorrito de vainilla, abría el balde metálico y extraía el hielo con una cuchara. Sirviéndolo en vasos, era la manera de refrescarse antes de que existieran las paletas o los deliciosos helados de barquillo que hoy se venden en cada esquina y en uno que otro carrito de helado. Eso se declara en este libro de personajes populares de Chile que estamos revisando hoy en Tradiciones Chilenas. Vamos a irnos entonces a una canción más. Y ahora nos quedamos con Zapaterito, una canción también tradicional chilena en la interpretación de Alejandro Cerda. A la vuelta les contamos la tradición del zapaterito también, de todos aquellos que estuvieron también en nuestra comuna de Tomé reparando el calzado. Vamos a escuchar. Acá está el zapatero. Estamos de regreso luego de haber escuchado esta canción tradicional, El Zapaterito, que dice el zapaterito clava, clava, clava en el tacón. Y al clavar contento, daba, daba, enterito el corazón. Una tonada muy bonita. Pero el zapaterito, el zapatero real, antes un par de zapatos duraba pero muchos, muchísimos años. Y cada vez que uno tenía un hoyito en la suela, se lo llevaba al zapatero para que le pusiera una suela nueva. O le hiciera una costura nueva, o nos reparara como fuera cualquier calzado de cuero. Hoy día esto es algo que se ve con poca frecuencia porque los zapatos son más desechables, ¿verdad? Pero aún quedan en ciertos barrios los zapateros remendones, que están afanados en su taller dispuestos a cambiarle una suela o una tapilla a ese querido zapato viejo del que no queremos desprendernos. Es un viejito encorvado que clava con maestría un tacón de goma o repara una bota. Muchas veces el dueño de un par de mocasines se empeña en conservar esos zapatos queridos y los manda a arreglar una y otra vez. ¿Cómo no? Si queremos con tanto cariño nuestros zapatos que nos calzan a la perfección. Y si no fuera por el zapatero, ¿qué sería de nosotros, no? Y de nuestros pies. Quiero una media suela, decía la gente cuando llevaba, solo para arreglar un pedacito de este zapato. Y por eso pocos clientes. Hoy subsiste este viejo oficio por aquellos que aún conservan sus zapatos con mucho cariño y de buena calidad, ¿verdad? Entonces, por eso escuchábamos El Zapaterito, esta canción tradicional. Yo delante les hablaba del afilador de cuchillos que de pronto sentimos por ahí en las calles de la comuna de Tomé, entre medio de los cerros. Y también les cuento que en las calles de Santiago o de otras provincias, también en San Fernando, en Chillán, pasa todavía el afilador de cuchillos haciendo sonar el do, re, mi, fa, sol de su flauta. Un sonido tan agudo, tan característico, que a su llamado salen las señoras de las casas como imantadas con sus cuchillos y tijeras para que el afilador se los deje con un filo perfecto. Con paciencia, don Sergio hace girar una piedra sobre la que va extendiendo un cuchillo, cuidando de que el filo se adelgace. Los niños lo rodean y se quedan extasiados viendo cómo saltan las chispas de la piedra. Llévelo con cuidado, señora María. Tómelo por el mango, no se vaya a cortar. Las señoras se van felices mientras el afilador se va arrastrando su pesada piedra de afilar mientras hace sonar su caramillo do, re, mi, fa, sol, la. Les cuento que caramillo es una flauta compuesta de muchas cañas de diferentes tamaños, ordenadas de mayor a menor. También se le llama zampoña, especialmente en el norte de Chile, donde es un instrumento de viento característico con un sonido musical muy dulce que nos evoca las soledades de la pampa. Este caramillo se llama también flauta de Pan en recuerdo de Pan, el dios de la mitología griega que era pastor de ovejas. Cuando guiaba su rebaño se hacía acompañar de una flauta musical de agradable sonido que tenía varias cañas ordenadas de mayor a menor. Por eso se representa a este dios tocando un caramillo o siringa junto a sus ovejas. Amolador es el hombre que tiene por oficio amolar de muelas o piedra para afilar. También afina instrumentos cortantes y punzantes, y a menudo el amolador iba con su piedra de amolar de pueblo en pueblo ofreciendo a los campesinos afilar sus cuchillos y también las tijeras. Aún no se le puede ver y escuchar por las calles de nuestra ciudad con su flauta característica. Otro oficio que se ha dejado es el fotógrafo de cajón. Las tecnologías van avanzando, ¿cierto? Y vamos cambiando los instrumentos, pero no por eso olvidamos a los fotógrafos de cajón. En las plazas de nuestro país solía verse al fotógrafo de cajón con su delantal blanco aguardando a la pareja de enamorados que deseaba tener una fotografía como recuerdo. Muchas veces estas fotos en blanco y negro decoraban las cajas sostenidas por un trípode. A veces era una distinguida dama solitaria que había venido de otra ciudad y quería dejar constancia de su viaje. Allí quedaba una copia en el trípode donde se le veía aferrada su cartera y con un sombrero salpicado de motitas. Estos fotógrafos de cajón se llamaban también minuteros, pues tomaban las fotos al minuto. Otras veces era la familia completa que deseaba tener un recuerdo de ese día de tranquilidad bajo los añosos árboles de la plaza. Muchas tardes un niño cabalgaba sobre el caballito de cartón con un globo en la mano. El fotógrafo, cuidado como oro, empañó ese caballito que heredó de su padre, también fotógrafo de plaza. El fotógrafo retrata al niño aprovechando de su rostro de felicidad, imaginando que va galopando en su caballo. Ese mágico instante en que le ha sacado la sonrisa va a acompañar al niño durante toda la vida. Recordamos acá en Radio Nobel, la 107.3 radio de la Escuela Gabriela Mistral, a los queridos fotógrafos que pasaron por nuestra plaza tomando cada fotografía, varias familias de fotógrafos que aún existen y trabajan obviamente con máquinas más renovadas, pero recordamos con mucho cariño, sobre todo a don Juan Vega, don Juanito Vega, don el fotógrafo Vega, a su hijo también fotógrafo, ¿verdad? Y nos vamos con el último personaje chileno y también con la última canción. Sí. Dos últimas. Nos vamos con el lechero. El lechero que repartía la botellita de leche puerta por puerta. Yo recuerdo al último lechero que vivía en el sector de Quicheuto. Con su carretita pasaba repartiendo leche por la comuna de Tomé. Este lechero también repartía sus botellas de leche o uno podía salir con su botellita a comprar la leche fresquita. Los vecinos le encargaban la cantidad y él iba dejando las botellas en la mampara. Esas botellas verdes también que se recuerdan, que fueron reemplazadas por las cajas de cartón llenas de leche. Nadie hubiese podido imaginar jamás que la leche iba a ser envasada en cajas de cartón. Pero claro, resultaron más prácticas porque no se quiebran, son desechables y además se reciclan. Incluso después apareció la leche envasada en bolsas plásticas. ¿Quién lo hubiese imaginado? Al desaparecer las botellas de cristal verde de la leche de la Unión Lechera Aconcagua, desaparecieron los lecheros de los barrios, que se fueron al cielo a ordeñar a las nubes con forma de vacas. Y nos vamos entonces, el último personaje popular, el panadero. Que aunque los panaderos no son parte del pasado, porque obviamente en Chile el mayor consumidor de pan, tenemos muchos panaderos, pero nunca se entenderá lo que era este oficio de tradición en panaderías tradicionales, donde este oficio empezaba al alba y eran las manos solas o con ayuda de unos pocos utensilios las que daban forma a estas humeantes masas que ayudaban a despertar del largo sueño de la noche anterior. Con este personaje típico que aún persiste, le saludamos a todas las panaderías de la comuna de Tomé que quizás nos están escuchando acá en la Radio Nobel. Saludamos a los panaderos que madrugan por hacer funcionar esas máquinas para que todos tengamos un pan fresco y calentito. Y les cuento que hay varias rimas, canciones referentes al panadero, como la rima popular, bien digo, de panadero quiero ser y amasar pan francés. Marraquetas para ti.

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Saludos a todos nuestros auditores que nos sintonizan a través de Radio Nobel en el 107.3 de la frecuencia modulada y en nuestra señal online por www.radionobel.cl. Hoy destacamos un valioso material de la música chilena. Se trata del disco Alturas de Machu Picchu, del grupo nacional Los Jaivas. Y para dar inicio a este capítulo, presentamos la canción Sube a Nacer Conmigo, Hermano, por Radio Nobel.

Alturas de Machu Picchu es el sexto álbum de estudio de los Jaivas, lanzado en el mes de octubre de 1981 por los sellos S&M Chile y Columbia Records, y las pistas fueron grabadas en los estudios L'Eglinci Châtenay Malabry y Pate Marconi de Francia, y también en los estudios EMI Electrola en Alemania durante los meses de julio y agosto de 1981. Bajo la producción de la misma banda, Los Jaivas estaba conformado por Eduardo "El Gato Alquinta" en voz, guitarra, bajo, Kena, Zampoña, Ocarina y Tarka, Gabriel Parra en batería, bombo, campanas, tubulares, timbales, trutruca, Tarka y voz, Mario Mutis en bajo, guitarra, Zampoña, Kena y Tarka, Claudio Parra en piano, clavecín, minimoog, marimba y tarka, y Eduardo Parra en piano minimoog y tarka. En la grabación también participaron los músicos Alberto Ledo y Patricio Castillo. Estamos presentando el disco Alturas de Machu Picchu, y ahora les dejo la canción Águila Sideral en Discos que Hicieron Historia.

La idea inicial de grabar este disco es del productor peruano Daniel Camino, quien logró convencer a los músicos de componer una cantata con los versos del libro de poemas Canto General de Pablo Neruda. El trabajo de composición y grabación tuvo una duración de 9 meses, logrando reproducir el temple y mensaje del poeta chileno, para lo cual optaron por escoger una serie de versos y cantos que consideran más significativos para su interpretación musical. En Radio Nobel escuchamos el disco Alturas de Machu Picchu y ahora vamos con la canción Amor Americano.

7 canciones contempla este disco, cuyas letras pertenece, como ya habíamos mencionado, a Pablo Neruda. El álbum tiene una duración de 37 minutos y 8 segundos. Las canciones son las siguientes: Del aire al aire, La poderosa muerte, Amor americano, Águila sideral, Antigua América, Sube a nacer conmigo hermano y Final. A continuación, vamos a escuchar el tema Antigua América. Es Los Jaivas en Radio Nobel y Radio Nobel.cl.

Para su promoción en televisión, el por entonces Canal 13 de la Universidad Católica, junto con Radio Televisión Peruana, grabaron una especial del grupo en las ruinas de Machu Picchu, presentado por el escritor Mario Vargas Llosa, recién en octubre de 1981. El álbum fue presentado en un concierto en el Teatro Caupolicán, iniciando una gira que duró 2 años, incluyendo su participación en el Festival de Viña del Mar. Por último, la revista Rolling Stone sitúa este disco en el segundo lugar dentro de los 50 mejores discos chilenos, por detrás de Violeta Parra. Esta fue la historia del álbum Alturas de Machu Picchu, de los Jaivas. Le doy las gracias por estar en nuestra sintonía y les invitamos a que no se separen de la grata programación de Radio Nobel. Y para finalizar, cerramos con el tema La Poderosa Muerte. Muchas gracias y nos vemos pronto en Radio Nobel.

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2: 10 de la noche con 32 minutos.
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Hola amiguitos de Tomé, soy Guille, cantante de Los Cafres. Bueno, les quiero mandar un abrazo a todos, muy grande, a toda la gente de Nobel y a todos los que escuchan Nobel. Bueno, acá les dejo con un tema de Los Cafres, que lo disfruten.

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1: 11 de la noche con 57 minutos.
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1: 2 de la mañana con 25 minutos.
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1: 5 de la mañana con 56 minutos.
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0: fue Los Vázquez en Ultravioleta. En los 40 estamos celebrando los 100 años de Violeta Parra.
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2: 7 de la mañana con 54 minutos.
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1: Bendita sea mi lengua y mi pecho y mi respiro, y benditas mis potencias para bendecir al Hijo. Benditos tus cinco siervos que llamas cinco sentidos, tu cabeza con bautismo y tus hombros con rocío. Benditos tus alimentos en su imagen y en su signo, y en tu mano den las frutas, luz y trasluces divinos. Bendito cojas el bulto del timón o del martillo, o hagas metales, o hagas el rostro de Jesucristo. Bendito te huela el tigre y te conozca bendito, y el zorro ve el foselados no te ronde los cortijos. Bendita sea tu fuerza cuando majes al destino y te aúpen la derrota y devuelva lo perdido. Bendito de Dios galopes, el mar navegues bendito, bendito vayas y vengas, nunca te traigan herido. Bendito entres por las casas alzada de árbol florido, y Raquel te sepa suyo y arribado sin caminos. Bendito vayas de muerto como el pez de tres abismos, repechando las cascadas de Padre, de Hijo y Espíritu.

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1: En Radio Nobel te indicamos la hora.
2: 8:57 PM.
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3: Muy buenos días, estamos iniciando nuestro programa Nobel AM Finde, que va cada sábado y cada domingo,

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1: 9 de la mañana con 28 minutos.
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1: En Radio Nobel te indicamos la hora.
2: 9 de la mañana con 57 minutos.
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1: 10 de la mañana con 30 minutos.
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1: En Radio Nobel te indicamos la hora.
2: 11 de la mañana en punto.
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4: Hola, soy Sofía Vera Cabrera y estas son las efemérides. 9 de agosto, 1914. Informe indica la altura de todos los cerros de Tomé. 1980. Fundación del Club de Rayuela de Chato. 1975. Nace en Tomé Bexual San Martín Muñoz, trabajadora social, actual concejala municipal de Tomé.

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2: Un saludo a todas las personas que están conectadas a través de este, nuestro canal Quevisión, y a través de nuestra Radio Nobel. Este es nuestro programa Hola Doc, y hoy vamos a tocar un aspecto muy importante y atingente en estos tiempos, que está relacionado con las enfermedades de tipo respiratoria, que son un elemento importante a tener en cuenta, y hay que protegerse y tener todas las medidas para que estas no evolucionen de manera no favorable. Es importante que sepan que hoy vamos a ver cuáles son las causas, los motivos principales de estas, cuáles son los bichitos que están, cuál es la diferencia entre enfermedad respiratoria aguda, la conocida como resfrío común, y la diferencia de este con la influenza, la llamada influenza. ¿Cuáles son los síntomas que diferencian entre uno y otro? ¿Cuáles son las edades y qué hacer desde casa para mejorar la sintomatología? Es importante que ustedes sepan que primeramente el resfrío común es una condición aguda, respiratoria aguda alta. ¿Por qué es alta? Porque si pensamos en el sistema respiratorio como una estructura, esto principalmente se produce desde la porción superior del sistema respiratorio hacia arriba, que incluye la nariz, incluye las fosas nasales, incluye la laringe, incluye incluso la faringe, toda esa zona. Es la infección respiratoria alta, es la que se ve afectada primariamente. Esta se produce por virus. Los virus son el agente causal de estas entidades, y es bueno que sepan que el virus que más afecta, tenemos al rinovirus dentro de uno de los principales, el virus sincitial respiratorio, son los principales que están afectando y que tienen la mayor incidencia. ¿A quién más afecta los resfríos comunes? Bueno, la estadística dice de que dos a cuatro veces en el año una persona sufre de enfermedad respiratoria tipo resfrío. En los niños se incrementa esa frecuencia, llega incluso hasta duplicar. El hecho es que es importante que este resfrío hay que tratarlo desde unas etapas tempranas, porque si no lo tratamos tempranamente, este puede evolucionar hacia complicaciones. Complicaciones como sobreinfección, que venga otro bichito y que sobreinfecte la zona y que se produzca complicaciones como la otitis, que es la inflamación de los oídos, la sinusitis, que es la obstrucción de los senos, y por ende la sobreinfección asociada con esta, y también amigdalitis, entre otras tantas que pueden aparecer. Así como esta infección puede ir hacia abajo, puede producir bronquitis o neumonía. Es bueno siempre tener claro algunos puntos en cuanto a saber cuando estamos en presencia de esto. Primero, vamos a tener las secreciones nasales. Las secreciones nasales, que son la rinorrea, estas se producen principalmente por la secreción abundante, intentando nuestro cuerpo principalmente sacar ese elemento que está irritando. Por otra parte, la tos, que puede ser persistente, incluso puede llegar a durar hasta de 5 a 8 semanas, es súper importante porque los virus irritan. Lo otro que vamos a tener es la fiebre, que es un síntoma muy importante en todo este proceso, que puede estar o no puede estar. Pero importante que la fiebre en el resfrío común es una fiebre baja, por debajo de 38 grados. Si sube por encima de 38 grados, ya no estamos pensando en un resfrío común, sino estamos pensando en una influenza. En la influenza que es producida por La influencia tipo A y B tiene otras características que vamos a ver más adelante. Continuamos con los síntomas que vamos a ver en el resfrío común. También podemos ver dolor de cabeza, dolor detrás de los ojos, dolores en los músculos, que eso va a traer como consecuencia que efectivamente disminuya nuestro apetito y el dolor de garganta típico. Vamos a estar atentos cuando uno se quiere resfriar. Cuando aparece este típico dolor de garganta o este malestar que me empieza a picar, hay personas que tienen alergia y otras enfermedades que lo atribuyen a esas otras enfermedades, pero si usted no tiene ni alergia ni otras enfermedades, dése cuenta de que muy probablemente esté empezando con un proceso respiratorio. Ahí es un momento importante para cortar la transmisión hacia otras personas, empezar a utilizar medios de protección como mascarillas y el lavado de las manos es muy importante para prevenir que otras personas se puedan infectar. También la hidratación, vital la hidratación, porque la hidratación va a hacer de que todas las secreciones pasen de manera muy liviana, ¿no? Y que todo se viabilice, porque agua es el vehículo fundamental de nuestro metabolismo. Todo funciona con agua. Todo se debe al agua y no hay reacción en nuestro cuerpo que no ocurra a través del agua. Entonces, todos los procesos inmunológicos, de defensa, fisiológicos, van a depender del agua. Hay que tomar mucha agua cuando se está en procesos respiratorios. Importante, por lo menos, me ha funcionado a mí, en lo personal, que el hecho de alimentarme adecuadamente. Alimentarme adecuadamente, la sopita de la abuela, como o de nuestro papá, siempre es súper importante porque permite que nosotros incorporemos a través de las proteínas que tienen las carnes y las para las personas que no consumen carne, quizás las verduras que tienen mucho grado de proteína, esas proteínas se degradan, se convierten en pequeños mosaicos de aminoácidos y eso es lo que de nuevo nuestro cuerpo sintetiza en nuestro metabolismo para formar las partículas que nos van a defender, que son los anticuerpos. Entonces, la producción de anticuerpos está mediada por la disponibilidad de los aminoácidos que adquirimos a través de la dieta. Entonces, si adquiero suficiente aminoácido, eso va a ayudar a mi cuerpo a poder enfrentar de manera adecuada los virus. Porque los virus dependen de la respuesta del huésped. Entonces, lo importante es estar preparado frente al resfrío. Otra cosa importante para prevenir este tema de resfrío es tomar o alimentarse adecuadamente con una dieta balanceada, con vitaminas, elementos que aporten vitamina C es súper importante en todo este proceso, ya que actúa como modulador de la respuesta inmune y favorece mucho la recuperación. Es súper importante también los otros vegetales que tienen otras vitaminas. Y si usted no es de mucho consumir vitaminas por determinado motivo, el colegio, hay veces que el trabajo es muy dinámico y la dieta no es muy balanceada, bueno, y voy a compensar con otras vitaminas, quizás adquiridas de manera exógena a través de estos suplementos que muchas veces ayudan a mantener los niveles óptimos. Algo que siempre menciono acá, que en Chile 8 de cada 10 personas tienen déficit de vitamina D y los déficits de vitamina D y la insuficiencia están asociados a problemas en tema de inmunidad. Por tanto, muy probablemente nos infectamos más de lo común porque los niveles nuestros de vitamina D no están en los niveles óptimos y eso en los adultos mayores, aunque usted no crea que pasan muchos de ellos en condiciones de salud no muy favorables y que están no con mucho sol, no absorben vitamina D y su sistema inmune está bajo y por tanto están más vulnerables, así como nuestros niños. Entonces hay que hacer todas estas medidas para prevenir. Hay veces que se dice de que cómo trato los síntomas, cómo mejoro esta condición. Muchas veces es necesario tener en la casa algo en el botiquín para no sobrecargar los sistemas públicos que muchas veces están y en la casa hay veces que se tiene, hay muchas personas que tienen paracetamol, tienen ibuprofeno, que son medidas que se pueden tomar muy, muy tempranamente, pero lo ideal es poder consultar con un facultativo y mucho más quienes sí tienen que sí o sí consultar y no automedicarse. los adultos mayores y los niños. Son poblaciones vulnerables que no se pueden automedicar. Primero, porque la dosis en los niños es una dosis exacta. Segundo, porque en el adulto mayor puede existir otras enfermedades que están presentes y que ese medicamento consumido en la casa no puede tener el mismo grado de interacción. Quiero que sepa que el ibuprofeno, paracetamol, entre otros tantos, producen irritación de la mucosa gástrica y eso, más otro fármaco que toma el adulto mayor, puede traer una consecuencia no deseada. Por tanto, lo ideal es que el adulto mayor siempre consulte. Eso, y los niños. Niño y adulto mayor siempre deben ir frente a una enfermedad respiratoria porque se complican muy rápido. Entonces, esa es mi recomendación en cuanto al resfrío. Es importante que ustedes sepan cuál es la diferencia entre resfrío e influenza. La influenza, a diferencia del resfrío, es producido por la influenza tipo A y tipo B. Da dolores musculares muy intensos, fiebre por encima de 38 grados, da una cefalea y un cansancio muy intenso cuando usted y aparece muy rápido. No es como el resfrío, que el cansancio puede deberse quizás como más días, la influenza golpea al tiro y como aquel quien dice, en la fiebre que nos quebranta los huesos, es el resfrío ese que te tira a la cama y que de momento empiezas a empeorar. Esta es producido principalmente también por virus, como dije, la influenza tipo A y tipo B, y ayuda mucho participar en la campaña de vacunación para reducir el impacto de esta y las complicaciones que esta trae. Esa es la principal diferencia entre influenza y resfrío común. Más adelante vamos a hablar cuáles son las otras entidades que se pueden presentar, como es la bronquitis y la neumonía, pero eso vamos a hablar un poco más adelante. Con esta medida, ¿qué hacer desde casa? Tomar líquido, el tema de la miel es muy buena. También ahí está la alternativa de consumir algunos remedios naturales que están disponibles y que no tienen la regulación que tienen los medicamentos y que muchas veces ayudan a todo el proceso a disminuir la intensidad de los síntomas. Esa es mi recomendación en cuanto a resfrío común, a cuidarse desde la casa, los adultos mayores y los niños, por favor, vayan al médico. Vayan al médico cuando tengan enfermedades de tipo respiratoria. No. Y otra población vital que evoluciona muy rápido son los asmáticos y las personas con enfermedad pulmonar obstructiva crónica. Esos cuatro grupos que son los más poblados, los que más hay otros grupos, los inmunodeprimidos, entre otros tantos, pero esos cuatro grupos, por favor, se resfría, usted va al médico inmediatamente, porque la evolución es diferente, porque los síntomas aparecen mucho más rápido y porque las complicaciones aparecen muy a flor de piel.

0: Ahora hay algunas preguntas que nos hacen en el público, entrevistando, las cuales vamos a ver.
1: Hola doctor, le quiero hacer una consulta. ¿Por qué se regulan los niveles de cortisol?
0: Me preguntan que por qué se desregula el cortisol. Me preguntan esto de cuál es el motivo por el cual se desregula el cortisol. Por si muchos no lo saben, el cortisol es una de las hormonas que secreta nuestro cuerpo en unas glándulas que están encima de los riñones, que son las glándulas suprarrenales. Esta hormona, una de sus funciones principales es regular lo que tiene que ver con la adaptación de nuestro cuerpo a las condiciones ambientales, al estrés. Es la llamada hormona del estrés. Y quiero antes de eso decir que el estrés está descrito, según los clásicos estudiosos de la psicobiología del estrés, en tres etapas. La primera está la etapa de alarma, donde se libera en la respuesta aguda cuando veo un estímulo que es muy intenso. Ahí en ese momento se libera adrenalina, que es como la llamada adrenalina que hace de que nuestro corazón se acelere, de que aumente la respiración, de que aumente incluso hasta la sudoración. Esa respuesta inmediata es la respuesta de alarma y dura muy poco tiempo. Inmediatamente a eso nuestro cuerpo empieza el proceso de mantener o prepararse para mantener. Ahí es donde entra a jugar el cortisol. El hecho es que el cortisol permite la resistencia de nuestro cuerpo porque el cortisol actúa liberando las reservas de glucosa en nuestro cuerpo para que podamos resistir más. Se liberan estas hormonas que están dando cuerpo, que están dando vuelta en nuestro cuerpo, pero importante. Mantener mucho ese estímulo, que es un estímulo estresante en el tiempo, trae como consecuencia de que pasemos a la tercera etapa, que es la etapa de fatiga o agotamiento, o lo que se conoce también en el mundo laboral como burnout. Esa etapa es la que en sí conlleva a la enfermedad. Hay un estrés bueno, que es el eustrés, que es bueno igual tener como estímulos que nos hagan vivir, pero está el diestrés, y ese generalmente es el que lleva a las enfermedades. ¿Cómo se desregula? Por el mantener ese estímulo o ese agente estresante por mucho tiempo, hace de que se liberen mucho los niveles de cortisol, y al estar mucho tiempo de cortisol tiene un efecto no deseado sobre nuestro cuerpo. Una de las cosas que produce mucha elevación de cortisol, al elevar por mucho tiempo la glucosa, nos hace más propenso a la diabetes. De hecho, es una de las causas por las cuales las personas con diabetes, cuando están muy estresadas, se le eleva los niveles de glicemia o de glucosa, porque el cortisol está haciendo su trabajo. Y también a largo plazo, y también se ve cuando esta enfermedad es producida de manera como orgánica, que hay como un tumor o algo así que libera mucho de esta hormona, se produce una inmunosupresión. Estos glucocorticoides, que es como se llaman, el nombre científico del cortisol, de esta hormona, hace de que nuestro sistema inmune a la larga se deprima y se desregule, trayendo como consecuencia la presencia de enfermedades o infecciosas o autoinmunes, porque el sistema como que se queda loco por estas señales tan potentes que hacen de que no tenga lo esperado. Pero el cortisol no es que sea malo, sino que es malo mantenerlo por mucho tiempo, porque el cortisol igual nos ayuda tempranamente con las infecciones, contra el estrés, pero cuando se mantiene mucho en el tiempo, produce sí o sí desregulación, afectación del sistema inmune, tendencia a las infecciones y produce, entre otras tantas cosas, de que nuestro cuerpo se fatigue y se caigan las reservas que tenemos en nuestro cuerpo.
1: Hola doctor, quería hacer una consulta. ¿Por qué siempre recetan paracetamol?
0: Me preguntan también por qué se receta tanto paracetamol. Bueno, el paracetamol, ante todo, es un antiinflamatorio no esteroideo, conocido como AINE, en la denominación farmacológica, y este tiene un efecto analgésico bien importante que hace de que nuestro cuerpo no reciba tanto el impacto de las señales dolorosas que vienen de lesiones, traumas, enfermedades, y también tiene un efecto disminuyendo los niveles de temperatura. Entonces, no es ideal indicar paracetamol para todas las personas, porque no todas las personas tienen la misma condición. No todas las personas responden adecuadamente al paracetamol. Hay algunas que incluso no tienen el efecto deseado y que requieren o tanto para el dolor o tanto para la fiebre alguna otra alternativa. Es ideal que, si en dependencia de lo que se esté viendo, si es un dolor o ver si la escala de la intensidad del dolor amerita o no paracetamol en la primera etapa, cuando el dolor llega del 1 al 4, máximo el 5, ahí se puede con paracetamol, pero cuando ya es dolor moderado o intenso, ya el paracetamol en muchos de los casos no va a resolver y es necesario hacer una concomitancia con algo más, como algún relajante muscular o otros fármacos más potentes que están diseñados para esto y que solo se deben consumir en interconsulta médica. Y en el caso de la fiebre igual, hay niños que uno le da paracetamol y que no se tiene la respuesta y que responde mucho mejor a ibuprofeno, al diclofenaco, entre otros fármacos. Entonces, eso va a depender del médico, de la impresión de él de acuerdo con sus necesidades. Por tanto, no a todos se le debe dar paracetamol y no es lo recomendable que todo el mundo tome paracetamol. De todos los antiinflamatorios, es uno de los más que menos tiene efectos sobre la mucosa gástrica, que es lo que más afecta los antiinflamatorios no esteroideos, pero también hace de que a la larga, si no nos cuidamos, puede afectar la mucosa gástrica, puede aparecer úlcera, gastritis, entre otras tantas cosas. Por eso pasa mucho que hay personas que consumen paracetamol sin tener nada. Eso no es adecuado. Consumir paracetamol sin tener ninguna dolencia porque es una costumbre, no está bien. Es mi recomendación.
2: Hola Doc, consulta. ¿Cómo podemos evitar el manos, boca y pies?
0: Ahí también nos pregunta cómo evitar el síndrome boca-mano-pie. El síndrome boca-mano-pie en un niño es un síndrome que aparece en los niños, principalmente en la etapa escolar de los 5, 6 años hasta los 8, 10 años y principalmente producido por un virus, es una enfermedad exantemática y esta se evita principalmente evitando que nuestros niños contagiados vayan al colegio, porque es bien difícil y bien complejo en un aula donde interactúan los niños evitar de que ellos no se contagien con este síndrome boca-mano-pie, creándole rutinas a los niños de cuidarse, de autocuidado. Esa es una de las prevenciones que uno puede hacer. Haciéndole exámenes para ver si tienen déficit de vitamina D, porque el déficit de la vitamina D o un sistema inmune débil o un problema alimenticio puede afectar y hacer al niño más vulnerable frente a las cosas ambientales. Entonces, es ideal que el niño esté en un estado óptimo para poderse enfrentar a lo del medio ambiente. Y es muy difícil en un colegio evitar que un niño se contagie, pero sí lo que puedo hacer es preparar a mi niño para el proceso. Importante que los colegios tengan los protocolos adecuados para cuando hay un niño con síntomas de boca, mano, pie, se haga como el aislamiento correspondiente y se activen las medidas necesarias para que acotar el contagio y cortar la cadena. Si hay un niño con boca, mano, pie, aunque hay protocolos de limpieza y desinfección en la mayoría de los colegios, es súper importante estar alerta a nuestros niños si las lesiones, si aparecen lesiones en la palma de la mano, que también están asociados con lesiones de tipo respiratoria y que estas también se extienden a la planta de los pies. Ese es el síndrome boca-mano-pie y, como bien le dije, es una virosis. Solo lleva antiinflamatorio, solo lleva algo para aliviar un poco los síntomas, pero no lleva antibiótico. Eso es importante que sepa.

0: voy a tratar brevemente ahora algo relacionado con las dos entidades que nos habían quedado. Nos había quedado en el mapa respiratorio que habíamos visto dos cosas. Primero, nos había quedado la bronquitis. La bronquitis, como dijimos, en algún momento es una entidad que se produce principalmente por afectación a los bronquios. Esta entidad, estos son los bronquios, están acá, estos de acá son los bronquios. Esta es la tráquea y estos son los bronquios. La bronquitis se produce a este nivel. Si ustedes se percatan, ven acá, pueden ver acá, los bronquios, a medida que van avanzando dentro del pulmón, su diámetro va disminuyendo. Y al disminuir el diámetro de los bronquios, las secreciones que están arriba y van bajando poco a poco, van reduciendo el diámetro del mismo y eso produce irritación, produce inflamación y produce también algo muy relacionado con los síntomas, que es la tos, la disnea, la obstrucción, la falta de aire que aparece. En el caso de la bronquitis, en su gran mayoría es producida por virus también. Los virus, en un 90% de los casos, producen la bronquitis. Por eso, cuando usted va al médico que le diagnostican bronquitis, no le mandan antibióticos, porque los antibióticos, en la mayoría de los casos, no resuelven el tema de la bronquitis. La bronquitis, en su mayoría de los casos, se resuelve con elementos que tienen que ver con con el manejo sintomático. Es importante que si hay diagnóstico de bronquitis, sí o sí se debe demandar inhaladores. No se percibe un tratamiento de bronquitis que no tenga inhaladores porque es necesario para facilitar el tema de la respiración que se tengan inhaladores porque esto facilita de que las secreciones salgan. Hay casos que quiero que sepan, que es el caso de los asmáticos, que en la práctica diaria me he encontrado mucho de que pasan de un resfrío común a una bronquitis en menos de un día. Eso es por eso que los asmáticos son un grupo especialmente vulnerable porque ellos se obstruyen muy rápidamente. Las infecciones que empiezan arriba pasan muy rápidamente abajo y un asmático pasa de una bronquitis. Muchas veces he visto que empiezan con los síntomas en la mañana y en la tarde ya tienen bronquitis. Porque tienen una condición de hiperreactividad que hace que los hace más vulnerables. A diferencia de la bronquitis está la neumonía. La neumonía en quienes se presentan principalmente en niños menores de 5 años y mayores de 65, pero se puede presentar en cualquier persona. Si no tiene un sistema inmune adecuado, se va a presentar esta bronquitis. La bronquitis, a diferencia de la neumonía, afecta a la última parte. A estos que se ven acá son unos saquitos, que en esos saquitos es donde ocurre el intercambio de gases. Ahí llega el último bronquiolo a ese saquito y ese saquito es donde ocurre el intercambio de gases entre el medio ambiente y nuestro cuerpo. Esa es la barrera aire-sangre. Ahí en ese punto, lo que ocurre en la bronquitis es que las bacterias, que son la principal causa, los estreptococos, que son el estreptococo neumoniae, que es como una de las principales causas, lo que produce es inflamación de la zona y aumento de las secreciones. Entonces, a diferencia del anterior, de la bronquitis, que es como obstrucción, aquí lo que vamos a ver es inflamación, pero dentro de los saquitos. Es por eso que la mayoría de las personas que tienen bronquitis, muchas veces, cuando acabamos en el caso de los adultos mayores y los niños, necesitan kinesioterapia respiratoria. Aparte de los broncodilatadores, necesitan esto sí, necesitan sí o sí antibióticos y necesitan reposo. Aquí en la neumonía puede estar o no la fiebre. Algo súper importante, si usted en su casa tiene adulto mayor con disminución de la movilidad, tenga en cuenta que esto es un factor bien importante para que ellos desarrollen bronquitis y neumonía. Entonces, si yo tengo un resfrío en un adulto mayor que perduró más de 7 días, ya debo estar pensando o en bronquitis o en neumonía. Me ha pasado mucho que llegan a mi consulta pacientes o voy a hacer algunos domicilios y veo pacientes que llevan 7 días en tratamiento respiratorio con resfríos, que son adultos mayores y que están en la casa con muy poca movilidad. Y ahí, cuando uno lo examina, se da cuenta de que eso ha evolucionado en forma de una neumonía. Entonces, ojo con eso, porque la neumonía sí ya lleva cierto grado de complicación, que muchas veces es necesario la hospitalización. Repito, pasa mucho adulto mayor que lleva por mucho tiempo, por mucha evolución, un resfrío, evoluciona hacia una neumonía. Y las neumonías en el adulto mayor son causa de que pueda estar complicaciones de mayor alcance. Es una de las complicaciones no deseadas en los adultos mayores. También pasa, hay enfermedades como las demencias, hay enfermedades como el Parkinson, hay otras enfermedades en las cuales las personas tienen una movilidad casi cero. En esos casos, incluso que les cuesta muchas veces este tema de la deglución, ahí, en muchos de esos casos, que son adultos mayores mucho más vulnerables, se produce algo o que han sufrido accidente cerebrovascular y que están en su camita y no se pueden mover mucho, se produce mucho la neumonía por aspiración, que esa, en la mayoría de los casos, requiere o que se hospitalice o que se haga el proceso de hospitalización domiciliaria. Es por eso que es importante evaluar constantemente, tener especialistas como fonoaudiólogo, kinesiólogo, médico al alcance, cuando se tiene un paciente en condiciones complejas y que requiere como un cuidado especial. Estas son las principales entidades, y que si no se cuida lo que está acá, que aparece, si se tienen ciertas condiciones que empeoran el cuadro, se puede esto puede conllevar a una bronquitis, a una neumonía, y que el paciente finalmente se complique y que eso atente contra su integridad. Eso, en el día de hoy hemos visto el mapa respiratorio, cuáles son las principales enfermedades que están presentes. También hemos evaluado qué hacer en la mayoría de los casos, qué medidas adoptar, cómo prevenir, la diferencia entre las diferentes enfermedades, tener un mapa un poco más claro de todo este proceso, y qué hacer desde casa. Importante reducir la automedicación. Mucha gente consulta con la inteligencia o con Google. Yo creo que cuando se tiene ciertas condiciones no favorables o cuando el cuadro persiste en el tiempo, es importante reducir los niveles de automedicación y consultar con profesionales, ya sea en el hogar, en el hospital o en alguna institución de salud. Bien, ahora vamos a hablar de un tema súper importante y que siempre me ha gustado. Es el hecho de nuestro espacio, donde damos algunos tips para que sepamos cómo hacer el proceso relacionado con elementos o tips desde la casa. En el día de hoy vamos a contar con un estudiante que nos va a brindar algunos tips para preparar una lonchera saludable. Isabel. Isabel Monsalve nos va a decir: hola, ¿cómo estás? Espero que bien. Ella nos va a decir qué hacer para tener una lonchera saludable. Adelante.
1: Hola, doctor. Estoy muy bien y contenta, lista para enseñarles a preparar una lonche saludable. Muchas veces hablamos de saludable y rápidamente hay alarmas de lo caro y complicado que es, pero hoy les muestro que no. Primero, los estudiantes estamos desde las 8 a 30 de las 16 horas en la escuela, es decir, casi 8 horas. Las personas debemos comer cada 3 o 4 horas y la comida saludable no necesita diariamente cara, además cantidad no es calidad. Esto nos da fuerza para el inicio hasta el primer recreo de las 10. Te voy a mostrar tres opciones. La primera es muy simple, una fruta y una botella de agua para un recreo. Si tomamos un buen desayuno, con esto basta. Si el desayuno fue ligero, podemos agregar una leche o un yogur. Para el segundo recreo de las 12, basta con el agua. Recordemos que hemos comido a las 10 y que almorzaremos en una hora más. Ahora lo importante. La segunda colación para nuestra lonchera. Esta la usaremos a la salida o de camino a casa. Medio pan, puede ser con pollo cocido, atún, queso, quesillo. No olvidar el agua. Ahora, si te quedas en una actividad de clases, completaremos con una porción de jalea. Segunda opción. Recordemos el desayuno en casa. En la primera colación tendremos mandarina o naranja y agregaremos un yogur. En la colación de la tarde dejaremos una manzana y un rollito de queso. Nuestra tercera opción. La primera colación será fruta, en este caso una pera, y completamos con un vaso de leche. La colación de salida, un puñado de frutos secos. Si no te gustan, podemos hacer un panqueque pequeño. Podemos rellenarlo con manjar, mantequilla de maní o miel. O puede ser salado con lechuga o tomate y queso. Como ven, que ninguna opción es cara. Y si tenemos cantidad de proteínas, carbohidratos y grasas adecuadas, no necesitaremos gran cantidad de alimentos. Recordemos de con estos de estos alimentos producen más la sensación de estar llenas, no como los saltos de azúcar, que por más que comamos, seguimos con la sensación.
0: Bien, en el día de hoy hemos visto los elementos fundamentales con el mapa respiratorio, que hacer con los resfríos común, influenza, bronquitis y neumonía. También respondimos preguntas del público. ¿Qué era el cortisol? ¿Por qué se receta tanto paracetamol? ¿Y cómo evitar el síndrome de boca, mano, pie? Y tuvimos una sesión muy especial relacionada con una lonchera saludable. Un gusto tenerlo. Por favor, siempre mándenos preguntas, escríbanos. Siempre hacemos estos programas para prevenir, para crear concientización en temas de salud. Y creo que espero que les haya gustado y nos vemos en la próxima ocasión. Saludos.
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1: 11 de la mañana con 54 minutos.
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3: Programa. Aquí en nuestra emisora, soy Luis Sepúlveda Vilugrón, un gusto, y les presentaré cada martes y jueves a las 11:50 de la mañana el programa Aprende del Espacio con Luis. Hoy vamos a hablar sobre los agujeros negros. Los agujeros negros son una región del espacio con una concentración de masa tan inmensa y una gravedad tan fuerte que nada, ni siquiera la luz, podría escapar de ella. Los agujeros negros se forman en un proceso de colapso gravitatorio. Este proceso comienza después de la muerte de una estrella llamada Gigante Roja, entre 10 a 25 o más veces la masa del Sol, entendiéndose por muerte la extinción total de su energía. El 10 de abril de 2019, y ustedes dirán, ¿por qué diré esta fecha? Porque el Consorcio Internacional Telescópico del Horizonte de Sucesos presentó la primera imagen jamás capturada de un agujero negro supermasivo ubicado en el centro de la galaxia M87. El más cercano, el agujero negro conocido más cercano, está a unos 1500 años luz de distancia. El más lejano, el agujero negro más lejano que se haya detectado, está en el centro de una galaxia a unos 13.000 millones de años luz de distancia. El más grande, el agujero negro más masivo que se haya observado, Ton 618, tiene 66.000 millones de veces la masa del Sol. El más pequeño, el agujero negro más liviano conocido, tiene apenas 3,8 veces la masa del Sol. Espaguetización, término real que describe lo que sucede cuando la materia se acerca demasiado a un agujero negro, se aprieta horizontalmente y se estira verticalmente, pareciéndose a un fideo. No son tan raros, la mayoría de las galaxias del tamaño de la Vía Láctea tiene un agujero negro supermasivo en su centro. El nuestro se llama Sagitario A, pero se pronuncia estrella a estrella y tiene 4 millones de veces la masa del Sol. Y ahora vamos con una pausa musical y regresamos con Aprende del Espacio con Luis. Y escuchamos a los Bunkers con A la Velocidad de la Luz.

0: Estamos de regreso con nuestro programa y seguimos abordando el tema de los agujeros negros. Los agujeros negros no emiten ni reflejan la luz, lo que los hace invisibles para los telescopios. Los científicos lo detectan y estudian principalmente en función de cómo afectan a su entorno. Los agujeros negros pueden estar rodeados de anillos de gas y polvo, llamados discos de acreción, que emiten luz. La intensa gravedad de un agujero negro supermasivo puede hacer que las estrellas giren en órbita a su alrededor de una manera particular. Los astrónomos rastrearon la órbita de varias estrellas cerca del centro de la Vía Láctea para demostrar que ésta alberga un agujero negro supermasivo, y este fue un descubrimiento que ganó el Premio Nobel 2020. Los objetos masivos, como los agujeros negros, pueden doblar y distorsionar la luz de los objetos más lejanos. Y una de las películas que refleja el impacto de los agujeros negros con su cuota de ciencia ficción respectiva es Interestelar. Y eso fue el tema de hoy día. Les agradecemos su sintonía y nos encontramos en la próxima edición de Aprende del Espacio con Luis. Muchas gracias.
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2: En Radio Nobel te indicamos la hora.
3: 12 del mediodía con 2 minutos.
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6: Les saludamos una vez más a través de nuestro programa Semblanzas por las pantallas de G-Visión. Semblanzas, un espacio que busca conocer a vecinas y vecinos destacados en diferentes áreas en la comuna de Tomé. Hoy vamos a conocer la vida y la trayectoria de un joven escritor tomecino que ha hecho un camino en el género del misterio y terror. Hablamos de Samuel Van der Sleven, quien obtuvo 2 menciones honorosas en los International Latin Book Awards de 2023. Ha sido parte de diversas antologías de narrativa fantástica y de terror, tanto en Chile como en el extranjero, y que hoy lleva también en su historia su primera novela, El País de las Maravillas. Samuel, bienvenido a Semblanzas.
7: Buenos días, ¿cómo estás?
6: Bien, ¿y usted?
7: Bien, igual, con sueño.
6: Ya. Gracias por estar con nosotros. Gracias también por compartir con nuestros compañeros. ¿Cómo te sientes hoy?
7: Bien, emocionado por las preguntas que puedan hacerme. Y también quiero agradecer por la invitación.
6: Bueno, pero estamos acá porque queremos saber un poco más del escritor Samuel Van der Sleven, pero también conocer un poco de Nicolás Hermosilla Van der Sleven, el ser detrás de este escritor. ¿Cuáles son tus orígenes y cuándo naciste?
7: Originalmente nací en Los Ángeles, el 2 de diciembre, y tengo 27 años. Soy profesor de español de la Universidad de Concepción y actualmente estoy estudiando un magíster de literatura latinoamericana.
6: ¿Y cómo fue tu educación? ¿Y en dónde cursaste tus estudios básicos, medios y superiores?
7: Estudié acá en Tomé toda mi vida, hasta que me fui a Conce, a la universidad. Estudié en la Margarita Nosó, sé que está en el centro, toda la básica, y después pasé al Liceo Vicente Palacios. Y después entré al tiro a pedagogía en español en la Universidad de Concepción.
6: ¿Y qué hacías en tu infancia? ¿O en qué te entretenías normalmente?
7: Claramente cuando era niño me gustaba jugar mucho, pintar, dibujar y ese tipo de cosas. Y ahí empecé después a hacer teatro, a los 14 si no me equivoco. Entré al grupo de teatro de la municipalidad y después fui escalando, por así decirlo, Después tuve una compañía de teatro de Concepción, lo cual igual me sembró el bicho, por así decir, por escribir. También he escrito obras de teatro, he escrito dos hasta el momento y las dos han sido montadas. Una fue una comedia absurda que se llama Los Cuevas, que se trata de una familia. Y la segunda se estrenó el año pasado, si no me equivoco. Se llamaba Ellos, cita sobre alienígenas. Igual lo quería hacer como de terror y de misterio.
8: ¿Y cómo nace este interés por la literatura y sobre todo por este género?
7: Bueno, según yo, como que el terror siempre me ha llamado la atención desde muy pequeño. Me acuerdo que mis primos más grandes siempre me contaban historias de fantasmas y cosas así para meterme miedo. Y bueno, claramente yo a esa edad me asustaba demasiado y me daba mucho miedo la oscuridad. Yo no podía estar a oscuras. Y bueno, como que al final eso me terminó por encantar. O sea, después de cierto punto lo dejé de tenerle tanto miedo y empezó a ser parte como de mi personalidad, por así decirlo. Como que me apropié de lo que me daba miedo y para usarlo a mi favor. Y ahí fue cuando empecé a escribir y como desde el principio me fui por el lado más oscuro de las cosas. El lado oscuro de la fuerza. Y me acuerdo que mis primeros cuentos se trataban sobre fantasmas. Pero no necesariamente de terror, porque después con el tiempo me di cuenta de que no por tener un elemento fantástico es algo de terror, sino que tiene que ser algo amenazante. Y cuando se vuelve amenazante, ahí se vuelve algo de terror.
8: Samuel, ¿y cuál fue el primer libro de misterio que despertó tu interés por la lectura y por la escritura?
7: De misterio, yo no empecé a leer el misterio, me acuerdo. Creo que mi primer libro, así como que leí a propósito, fue Los Juegos del Hambre, de Susan Hawkins, creo que si no me equivoco, creo que se llama. Y después después leí el Moderno Prometeo, Frankenstein de Monicelli, y ahí fue cuando me gustó más el terror. Después me acuerdo un día que estaba en clases, aburrido, y en eso empecé a hojear el libro de lenguaje y fui a la parte de atrás, que siempre tienen como lecturas recomendadas, y me acuerdo que había un cuento de Lovecraft, y ese me fascinó mucho. Y entonces ahí como que empecé a leer solo terror. Y después me pasó que me gustaban las historias, pero no era lo que yo quería, o sea, como que me le faltaba algo. Entonces dije, ¿qué tal si yo hago mis propias historias de terror? Y ahí empecé a escribir el terror como tal.
8: ¿Y qué te motivó a convertirte en escritor?
7: Fue una profesora, Josian Cofré, que no sé si era todavía en el Vicente Palacios, que una vez, me acuerdo, nos dio la tarea de escribir un cuento. Y me acuerdo que yo escribí un cuento sobre una hoja que la tiraban a la basura. Y a lo mejor que estaba bien, en verdad yo, o sea, ahora que lo pienso, en verdad yo dudo que haya estado bien de verdad. Pero un profesor motivando a sus estudiantes tiene que decir esas cosas y me gustó bastante. Después se lo mostré a otro profesor de lenguaje igual, del mismo liceo, y me dijo que estaba bien. Me dijo que tal se trataba de escribir algo que con el propósito de escribir, porque eso fue una tarea. Entonces después escribí era casi la misma historia, pero ahora en vez de una hoja era un conejo que abandonaban en el bosque, en la carretera. Y después justo me acuerdo que salió el concurso de Alfonso, el poeta Alfonso Alcalde en el Balmaceda Arte Joven en Concept, y ahí mandé un cuento y quedé el tercer lugar en narrativa. Y entonces ahí dije, ya, parece que de verdad tengo dedos para el piano.
8: Comenzaste de joven a escribir, pero hoy ya eres profesor de español con estudios de posgrado en literatura hispánica. Con todo esto lo que ya sabes, ¿planificas toda la trama antes de escribir una historia o se va construyendo mientras avanza?
7: Sí, eso siempre pregunto. Es como que hay dos tipos de escritores. Los escritores brújula, que son los que van escribiendo las cosas a medida que van escribiéndolo. Y los escritores mapa, que son los que lo planifican antes de hacerlo. Yo siempre me he personalizado, me he caracterizado por escribir, pensar toda la trama primero y después empezar a escribirla, porque de repente me pasa que no quiero seguir escribiendo esa parte y quiero escribir otra. Entonces, al tener cuál es la historia completa, puedo escribir las partes y después terminar uniéndolas.
8: ¿Qué elementos consideras indispensables en una buena historia de misterio?
7: Claramente el misterio, el acertijo, que en la literatura de detectivesca, por así decirlo, supone que hay cuatro elementos súper importantes, que es la figura del detective, el crimen, las pistas, si no me equivoco, y otro más que no recuerdo. Y si hablamos de terror, Lovecraft lo dice en su ensayo sobre la literatura de terror, que lo más importante en algo de terror tiene que ser la atmósfera. Según cómo haga la atmósfera, las descripciones o el ambiente, va a depender todo cómo se construye el resto.
8: ¿Qué es lo más difícil de escribir una historia que mantenga el suspenso hasta el final?
7: Lo más difícil... para mí lo más difícil es como no perder los personajes, porque bueno, yo me gusta... La originalidad, según yo, es muy difícil, o sea, ahora es muy difícil escribir algo que sea original en idea. Así que según yo, la originalidad va en cómo cuenta la historia. Porque, si no mal recuerdo, creo que Borges decía que todo ya está escrito y todo está por escribirse, que habla sobre los cuatro tipos de historia, que son modelos narrativos. Entonces uno lo que tiene que colocar es de su cosecha para hacerlo más llamativo. Por ejemplo, en mi cuento, en mi libro de cuentos de terror, Aberraciones, tengo un cuento de vampiros. Pero claro, uno piensa en vampiros y como que ya se imagina algo. Pero mi cuento de vampiros es una señora católica, como conservadora, que sale de noche de donde una amiga suya y se pilla con unos jóvenes jugando a la pelota en una cancha. Y ella como que uno se desmaya y ella como que los trata de ayudar, pero resulta que al final esos niños que están jugando a la pelota son vampiros y quieren atacarla. Entonces claro, en realidad es una historia muy simple de un depredador que quiere atacar a su presa, pero lo conté con otra forma para darle más originalidad.
8: A todos en casa les comentamos que hoy en Semblanzas estamos conversando con el escritor y dramaturgo de terror Samuel van der Sleven, acompañándoles como siempre por Quevisión y Radio Nobel, de la Escuela Gabriela Mistral. Samuel, con la antología Aberraciones obtuviste dos menciones honorosas en los premios internacionales del libro latino, una como mejor coleccionista de cuentos en español y otra como mejor diseño de portada. ¿Qué sentiste cuando supiste de estas menciones?
7: Bueno, igual en el principio yo... Igual fue una convocatoria muy grande, porque como dicen, premios internacionales latinos, como que eso abarca toda Latinoamérica en general. Y yo creo que igual Estados Unidos hasta cierto punto, porque igual al final y al cabo los premios eran de allá, de Los Ángeles. Y claro, me acuerdo que varios de mi editorial postulamos a esos premios en ciencia ficción, fantasía. Bueno, justo no está la categoría de terror. Entonces yo por eso yo me fui a la antología, porque no estaba la que me acomodaba, así que ya dije, ya voy a mandar a esta y ya está por si acaso. Y me acuerdo que estaba ese día, estaba súper nervioso. Y me acuerdo que estaba en mi casa y yo estaba súper atento a los comentarios, porque estaba reabriendo la página una y otra vez hasta que se dieron los resultados. Entonces ahí me descubrí y ahí caché que yo estaba en dos categorías, como en Senor Rosa. Y después supe que me dijeron que me iban a mandar unas medallas. Y me acuerdo que me puse a gritar. Y después como que llegó mi mamá, me abrazó, me puse a llorar y todo el tema. Porque en realidad fue como, wow. Igual o sea, tampoco es como que necesitan mucha validación, pero claramente se siente muy bien cuando gente como de otras partes, de otros idiomas, que no conocen ni nada por el estilo, te reconoce, ves que te das cuenta de que en realidad hace las cosas bien. Cosa que uno cuando se dedica al arte se cuestiona mucho si es que de verdad vale la pena lo que uno está haciendo.
8: ¿Y cómo influyeron estas menciones de estos 12 relatos fantásticos que tienen el misterio y gore en tu motivación para seguir escribiendo?
7: Me acuerdo que igual me dijeron varias críticas, sobre me dijeron que de repente como que sentían que mis cuentos estaban como controlados, como que de repente tenía mucho miedo de mostrar todo lo que mi imaginación decía. Entonces después yo me propuse escribir sin tapujos, y también eso igual me ayudó caleta en el sentido de que, por ejemplo, Aberraciones fue incluido en el plan lector del CRA de Concepción. Con eso fui a hacer varias charlas de alrededor del Biobío, a Arauco, Nacimiento, Leu y otras comunidades, todo por los premios, porque habían postulado varias personas, pero ahí me escogieron porque tenía los premios en mi currículum.
8: ¿Nos podrías contar tú mismo cuál es tu favorito y de qué trata? porque tus cuentos tienen también mucho de lo cotidiano.
7: Yo creo que el cuento que más me gusta de Aberraciones es el cuento con el que abre, que se llama El Señor Andrés, que se trata de un niño que ve a su vecino, que es medio raro, desde su ventana todos los días. Y pasa que el vecino siempre lleva niños a su casa. Y el caballero tiene una choza, por así decirlo, más que casa, súper descuidada, súper desaliñada. Y como que me acuerdo que siempre él veía como que había un flash cuando en la parte del baño. Entonces claramente uno ya se puede hacer una idea de lo que puede estar pasando sobre el abuso a menores, pero pasa que en realidad después él se mete a investigar la casa y descubre que... Ay, estoy haciendo spoilers ya, pero no importa. Abajo de la casa el vecino tiene un laboratorio donde convierte a los niños en monstruos.
8: Bueno, Samuel, háblanos de tu novela El País de las Maravillas, del año 2025. Su reseña indica, lo que parece una historia de amor se convierte en un descenso de los infiernos, donde la lógica ha sido reemplazada por un orden siniestro regido por los juegos macabros, reinos deformes y el culto de una figura espectral, el Joker. ¿Qué nos puede contar?
7: Bueno, El País de las Maravillas se trata sobre Christian, quien es pololo de Margarita. Y pasa que Margarita está embarazada y quiere dar a luz a su hijo en el mismo lugar donde ella nació, para hacer una especie de tradición familiar. Entonces viaja a Chiloé, pero ella desaparece en mitad del camino. Christian va a investigar y termina yendo al lugar donde desapareció. Después sigue investigando y termina llegando a una isla que todos dicen que nadie vuelve, pero él claramente no les cree a nadie. Y termina yendo a esa isla y pasa que en esa isla hay una sociedad de niños. Pues de unos niños como que los niños hartos de ser violentados, discriminados, maltratados, prefieren hacer su propio mundo, el País de las Maravillas, donde ningún niño puede ser dañado. Y bueno, pero pasa que ahí están prohibidos los adultos. Entonces esos niños, cualquier adulto que va, lo desviven, por así decirlo. Y pasa que... supone que en ese lugar, igual como que esos niños, tienen un juego. Tienen como el reino, el País de las Maravillas, como dice el nombre. Y pasa que hay un rey o reina por cada pinta de las cartas de los naipes. Está el rey de corazones, que es como un sacerdote. Está el rey de picas, que es como un caballero. Está la reina de diamantes, que es como alguien de la nobleza. Y está la reina de trébol.

0: que es sobre el cementerio de ropa, que no sé si tú sabes, pero en el desierto de Atacama hay montañas y montañas de ropa porque el basurero de ropa del mundo. Y también ahora estoy haciendo uno de penco sobre una santa local que ellos adquieren. Y claramente esta santa no existe, pero es sobre una empresa de celulosa que se coloca en penco y empieza a contaminar el agua, que en realidad es una otra versión de lo que pasaría si es que se instala la minera.
1: Samuel, hemos llegado al final de esta entrevista. Queremos que puedas darle un consejo a los jóvenes que sueñan con que sus obras sean reconocidas.
0: Yo creo que, o sea, independientemente del arte que quieras dedicarte, ya sea al teatro, la danza, la pintura o la escritura, yo opino que antes de querer mostrarlo, escriban o hagan su arte para sí mismos. Porque como que al final yo creo que uno termina escribiendo para gente como uno y después puede que le guste a otras personas, pero si no te gusta a ti, no sacas nada con hacerlo. Eso y que lo hagan suyo, que lo hagan propio. Porque me acuerdo que el primer consejo que me dieron cuando empecé a escribir fue que escribas solo lo que tú puedes escribir. O sea, ¿qué puedo escribir yo con mis gustos y mis intereses que no puede escribir otra persona? Creo que ahí está la clave para destacar en el arte en general.
1: Bueno, le queremos agradecer a esta hora al destacado escritor tomesino Samuel van der Sleven. Muchas gracias por contarnos un poco de tu vida y trayectoria aquí en Semblanzas y mucho éxito.
0: Muchas gracias.
1: Y a ustedes le agradecemos por la sintonía y nos encontramos prontamente aquí en Semblanzas para conocer la vida y la trayectoria de otra o otro destacado vecino. Soy Simón Bastías Velázquez y hasta la próxima.
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1: En Radio Nobel te indicamos la hora.
2: 12 del mediodía con 25 minutos.

Hola queridos y queridas, ¿qué tal? Gusto saludarles. Soy Max Molina Vega, integrante de la banda reggae penquista Adrede, pero esta vez vengo a presentarles mi proyecto solista. Se titula Temporal, espero que lo disfruten. Un abrazo para todos ustedes. Chau.

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1: 1:07 p.m.
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1: 1:36 p.m.
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1: 2 de la tarde con 8 minutos.
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Muchas gracias. Muy buenas noches, Luna Park. ¿Cómo estamos? No tengo más que palabras de agradecimiento a cada uno de todos ustedes por traer tu mano a Luna Park. Gracias.

a mover las cachas, señores.

Qué atrevido, ¿no? La primera noche así ya se queda a dormir. Lo que pasa que se viene el invierno. Yeah.

Perdón. 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

0: Te quiero, amigo.
1: Te quiero.
0: ¿Quién es fanático de Luciano Pereyra?
1: Señoras y señores, mi querida amiga Patti Cantú, fuerte el aplauso.
0: Gracias
1: por hacer una maravilla de esta canción. Te quiero.
0: Quiero yo a ti.
1: Fuerte el aplauso.

Muchas gracias. Muchas gracias por tanto amor. Gracias. Gracias de verdad. Qué bonito, gracias. Hablando un poco de las cosas que uno deja de lado por la rutina, que son las cosas simples, las cosas pequeñas, que al final terminan siendo grandes porque son las que retroalimentan a una relación, tal vez. Pequeños detalles, como por ejemplo que te digan más de una vez, puedes juntar la ropa del sillón y ponerla donde va. Claro, uno usa el sillón de placar, ¿no? Esta canción que le quiero regalar en esta noche se llama Si no es muy tarde y espero que les guste.

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1: 4 de la tarde con 10 minutos.
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1: 4 de la tarde con 38 minutos.
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1: En Radio Nobel te indicamos la hora.
2: 5 de la tarde con 9 minutos.
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4: Un gusto saludarles a esta hora a través de Radio Nobel, la emisora de la Escuela Gabriela Mistral. Media hora de música que se inicia ahora.

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1: En Radio Nobel te indicamos la hora.
2: 6 de la tarde con 12 minutos.
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5: Hoy hablaremos de algo que nos gusta mucho, la música. Sabemos que la música transmite emociones, ideas y sentimientos, haciendo uso de la forma, la melodía, la armonía y el ritmo que vemos en la música que nos mueve. Nos llena y estamos siempre escuchándola. Pero antes de entrar en materia, podríamos discutir por qué es un tema intrigante. Nuestro objetivo hoy es responder a preguntas: ¿cuáles son los mejores estilos y de dónde proviene la música que escuchamos?
4: La música ha sido parte integral de la cultura humana desde tiempos ancestrales, reflejando los valores, creencias y tradiciones de diferentes sociedades. ¿De dónde proviene la música? Yo creo que la música proviene en sí de la naturaleza, ya que los ancestros, las civilizaciones antiguas, solían utilizar huesos de animales como instrumentos.
6: Viene de... del mar, de las hojas, del viento.
5: ¿Y por qué? ¿Qué quiere decir?
7: Yo creo que la música viene de antes que los humanos se civilizaran en sí, ya que usando su naturaleza, juntando lo que ellos hacían con varios, como los huesos que sacaban de los animales que cazaban, las pieles, los troncos, las piedras, esos materiales que podían usar a su disposición en esos tiempos.
5: También sabemos que utilizaban la música para diferentes rituales como los aztecas, mayas e incas. También podría salir del sonido de los pájaros, respecto a que estos tienden a cantar melodías, las cuales son bastante pegajosas en sí.
8: Ahora exploremos los puntos clave que hacen que la música sea tan fascinante.
7: La música es una de las formas más antiguas de arte y ha estado presente de diferentes maneras en prácticamente todas las culturas humanas.
4: Los elementos fundamentales de la música pueden variar de una cultura a otra. En la música occidental son melodía, ritmo y armonía.
8: ¿Qué estilo de música escuchas tú, Javier?
6: Las
8: rancheras, podría ser.
6: Sí.
8: Okay.
6: Las rancheras.
8: ¿Qué es lo que te gusta de ellas?
6: En su
8: podría ser su ritmo pegajoso.
6: Sí, sí, sí.
8: O también para
6: el
8: bailar
6: baile,
8: podría ser.
4: La alegría que
6: baile,
4: transmite.
8: La alegría que transmite podría
6: sí,
8: ser.
6: Sí.
8: ¿Qué tipo de música te gusta a ti?
7: Yo no tengo un género de música preferido, ni tampoco una canción así, porque me gusta todas las canciones que tengan un ritmo que, bueno, me gusta a mí.
8: Ok, pero ¿qué tipo de ritmos te gustan? ¿Más suaves, más fuertes, etcétera?
7: Si tuviera que elegir un género, elegiría la cumbia. Por los sonidos fuertes y alegres que esta...
4: transmite.
8: ¿Qué tipo de música te gusta a ti, Sofi?
4: Pues a mí en realidad, como a Ian, me gustan todos los tipos de ritmos, armonías, la música. Solamente hace falta que la canción me transmita algo para que yo me guste esa canción y me guste escucharla todo el tiempo. Pero si tuviera que elegir un género musical, elegiría el pop en inglés, ya que me parece un género muy divertido porque hay mucha variedad de canciones y todas, aunque parezcan diferentes, siguen siendo pop. Entonces me parece algo muy dinámico.
8: A mí, en lo personal, prefiero el indie rock, respecto a que tiene sonidos fuertes y suaves a la vez y ritmos bastante pegajosos. En lo principal me gusta la banda Arctic Monkeys, la cual tiene letras bastante buenas y bastante agradables al oído.
9: Bueno, recuerden que estamos en el taller de podcast de la Escuela Gabriela Mistral y estamos hablando de música.
8: Acá en Latinoamérica hay muchas bandas, solistas, grupos, de todo, con diferentes estilos. ¿Qué opinan del fenómeno actual? Por ejemplo, el reggaetón, en el sentido de compararlo con el rock, por ejemplo.
9: ¿Qué opinas tú, Ian?
7: Sinceramente a mí no me gusta el reggaetón ni varios estilos que actualmente se utilizan en la música. Por eso prefiero músicas antiguas de los cantantes, de las bandas que existían antes.
9: Entonces podría tal vez decirse que prefieres tal vez alguna canción de reggaetón antigua, por ejemplo alguna canción antigua de Daddy Yankee o de Nicky Jam tal vez.
7: Creo que Daddy Yankee o es el otro que mencionaste, creo que no, pero más atrás sí.
8: A mí en lo personal no me gusta mucho el reggaetón porque si bien tiene ritmos pegajosos y bastante divertidos, tiene una letra bastante sugerente respecto al público que suele ir dirigido, porque cualquier edad puede llegar a escuchar esa música y no creo que sea muy bueno que lo escuchen niños de, por ejemplo, 10 años, etc. ¿Tú qué crees, Javier?
10: No me interesa.
8: ¿No te interesa el reggaetón? ¿Por qué?
10: No, porque es muy, muy,
8: muy sugerente.
10: Sí, sí. Muy con insultos.
8: Ok. ¿Qué es más importante para ustedes? ¿Escuchar ritmo o la letra de las canciones?
10: El
8: ritmo podría ser.
10: El ritmo, sí.
8: ¿Y por qué para ti es más importante el ritmo?
10: Para
8: porque
10: bailar y podría ser.
8: Sí, podría ser.
10: Para
8: ¿a
10: bailar?
8: Ti qué tipo? ¿Tú qué crees, tía?
7: Sí, a mí también me gusta más el ritmo, ya que con las letras como que no me combino demasiado bien, porque hay letras que pueden ser muy malas, entonces tener un ritmo bueno como que
9: ayuda.
7: Sí, sí, no ayuda mucho a lo que sería el ritmo en sí, lo que por eso me gusta más eso. Además, algunas letras pueden ser muy sugerentes, entonces.
8: ¿Tú qué crees, Sofi?
9: Pues yo opino que tanto la letra como el ritmo, las armonías de la canción son muy importantes, porque no puedes, a lo mejor puedes intentar juntar una canción triste con cumbias, o puedes intentar un ritmo tipo el estilo funk y ponerle una letra romántica. Entonces tal vez quede bien, pero tal vez no sea algo tan llamativo para la gente. Entonces para mí tanto el ritmo como la letra deben ir por una misma onda, pero también ser diferente.
8: Para mí el ritmo y la letra son igual de importantes, respecto a que, como dijo Ian, puede tener un ritmo demasiado bueno, pero puede tener una letra muy mala. Para mí lo importante es que la música suele tener un ritmo que concuerde con la letra que escogieron.
9: Hay muchos íconos musicales que han sido importantes a lo largo de la industria musical. ¿Por qué no intentamos hablar de un gran ejemplo y alguien muy importante en el tema de la música, como Michael Jackson?
8: En lo personal siento que Michael Jackson tenía un bastante buen vocal y bailaba muy bien respecto. Sus canciones eran bastante animadas y tenían un buen ritmo. ¿Tú qué crees, Ian?
7: Yo opino lo mismo. Pero me parece un poco triste cómo lo habían tratado en ese tiempo por cuestiones, por querer dinero y cosas.
8: Sí, ¿verdad? ¿Tú qué crees?
10: Niño,
8: Javier.
10: ¿Por qué sería?
8: Sí. Javier.
10: Sí.
8: ¿Tú qué crees?
10: Yo era muy, muy, muy...
8: ¿No te importa?
10: Sí.
8: ¿Tú qué crees?
9: Bueno, yo opino que Michael Jackson, la verdad que fue una persona que marcó un antes y un después en lo que es la industria musical, convirtiéndose en un ícono de la música, gracias a sus canciones que fueron así de tanto importantes como divertidas, como controversiales. Incluso todo su entorno era bastante controversial, aún así eso no le impidió brillar y hacerse ver. Otro ícono de la industria musical también puede ser Madonna. Chicos, ¿ustedes qué opinan de Madonna?
7: Yo sinceramente no conozco mucho de Madonna.
10: No lo conozco yo.
8: Principalmente, no me acuerdo de la canción, pero tenía un bastante buen vocal. De hecho, es conocida como la reina del pop, si no me equivoco. Y eso, ¿tú qué crees, Sophie?
9: Pues yo opino que también en su tiempo de esplendor tuvo bastantes buenas canciones. Como un claro ejemplo de eso, y yo diría que una de sus canciones más reconocidas a nivel mundial, que podría ser Material Girl, que fue una canción bastante controversial también. Es como algo de las estrellas musicales que tengan un poco de controversia para poder salir y brillar. ¿Qué opinas, Lisa?
8: Sí, yo creo que mayormente de las estrellas del pop suele tener una gran controversia respecto a algún tema diferente. No todas tienen una controversia con el mismo tema. Por ejemplo, Michael Jackson, habían bastantes rumores sobre él, como dijo Javier anteriormente. Y Madonna, como dijimos, tenía bastantes temas respecto a las letras de sus canciones.
9: Bueno, sigamos hablando de diferentes artistas y grupos musicales que marcaron la industria musical. Otra gran banda que podríamos mencionar sería Queen. Elisa, ¿tú qué opinas de Queen?
8: Queen tiene unos ritmos bastante buenos, tienen un buen vocal y las canciones son bastante buenas. ¿Tú qué crees, Javier?
10: No la
8: conoces.
10: Sí.
8: Ah, sí, entiendo.
10: No la conozco.
8: ¿Y tú qué crees, Ian?
7: A mí Queen no me parece... a mí no me gusta mucho.
8: Ok, recordemos que las opiniones son personales y no tienen por qué estar mal.
9: Bueno, otra banda que podríamos mencionar sería Soda Stereo, que es una banda muy conocida en Chile.
8: Es bastante buena, tienen un buen vocal y tienen unos ritmos muy pegajosos respecto a su tema de música. ¿Tú qué crees, Ian?
7: Soda Stereo creo que es una banda que sí me gusta, aunque es una canción así, veo mucho de la música.
8: ¿Cuál canción te gusta?
7: Canción ligera. Música ligera.
8: ¿Pero cuál canción de Soda Stereo te gusta?
7: Música ligera.
8: Sí,
7: música ligera, creo que
8: me gusta muy bien. ¿Tú qué crees,
10: Ian? Rancheras.
8: Tienes que hablar de Soda Stereo.
10: No
8: la conoces.
10: Sí.
8: ¿Tú qué crees, Sofía?
9: Sinceramente, no soy como de escuchar tantas canciones de Soda Stereo, ya que, o sea, los conozco, pero en sí no escucho mucho su música, solamente conozco música ligera como Ian, que es una canción muy buena. Así en general diría que es una banda muy buena de escuchar y estar tal vez en un viaje y escuchar así una banda muy interesante. Otra banda de la cual podíamos hablar que también tuvo un gran impacto en Chile, yo diría que fueron Los Prisioneros.
8: Recordemos que Los Prisioneros eran chilenos de la patria, de hecho. Tienen canciones bastante buenas, como por ejemplo Tren al Sur, etc. ¿Tú qué crees, Ian?
7: Soda Stereo es una banda que me gusta, aunque no soy
8: los
7: mucho
8: Prisioneros.
7: De... Sí, Los Prisioneros. Yeah. Aunque no soy mucho de recordar cómo se llaman las canciones, pero sí, muchas canciones.
8: ¿Tú qué crees, Javier?
10: No los conozco yo.
8: Yeah. ¿Tú qué crees, Sophie?
9: Pues, sinceramente me parecen una banda muy interesante y muy buena para conocer, yo diría, lo que es una banda chilena, ya que claramente hay muchas otras bandas como
8: ¿cuál podría ser? Arctic Monkeys podría ser, que salieron hace bastantes años ya.
9: Sí.
8: Pero en fin, no seas tan cruel, no busques más pretextos. Bueno, actualmente suena Paloma Mami, Shakira y Peso Pluma. ¿Ustedes qué piensan de esos grupos? De Paloma Papi, por ejemplo.
7: Muy, no.
8: ¿No te gusta?
7: Muy sinceramente, Peso Pluma y Paloma Mami nunca la he escuchado y Shakira siento que ha decaído en cuanto a música.
8: Sí, anteriormente se podría decir que tenía bastante buena música, pero ahora los ritmos suelen ser un poco más monótonos. A mí en lo personal, Paloma Mami y Peso Pluma no me gustan porque no tienen un muy buen vocal. Usan mucho autotune. Y la verdad es que por lo único que se salvaría, podría decirse, es por la letra de la canción y por el ritmo. ¿Tú qué crees, Javier?
10: No, son muy fomes.
8: Fomes, ok. ¿Tú qué crees, Sofi?
9: Pues yo opino igual que Lian, que por ejemplo Shakira, que fue en su momento una cantante bastante reconocida y mundialmente elogiada. Últimamente sus canciones han sido no tan icónicas como lo eran antes. Aún así sigue siendo una cantante muy reconocida y muy admirada por muchos otros cantantes. Y en relación a Paloma Mami y Peso Pluma, sinceramente siento que en el caso de Paloma Mami, tal vez sus canciones, no he escuchado tanto de ellas, pero tal vez sus canciones debe haber alguna que sea diferente, que sea buena, y por eso tal vez se hizo famosa. Y en el caso de Peso Pluma, sinceramente me parece que su música no es tan buena por el hecho de que es más autotune que su voz, además de que es un cantante bastante controversial porque se cree superior.
8: ¿Es mejor la música de antes que la actual? ¿Ustedes qué piensan?
7: Para mí, la música de antes siento que era mejor. Siento que no era tan repetitiva como ahora.
8: Sí, recordemos que la música de ahora suele tener unos ritmos bastante parecidos entre sí. Y la música de antes solía tener ritmos más únicos y enérgicos. ¿Tú qué crees, Javier?
10: Mira, la de antes era más
8: buena, sí, por así decirlo. ¿Tú qué crees, Sofi?
9: Pues yo opino que la música de antes era bastante buena, pero también hay músicas de cantantes actuales que también pueden llegar a ser bastante buenas como lo eran las de antes. El detalle es que se hacen más famosos los cantantes que solamente no tienen como tanta importancia vocal, o tal vez solamente se hacen famosos por sus ritmos, pero en sí yo siento que hay canciones actuales que son buenas, pero opino que igual las canciones de antes son bastante mejor y no tan subjetivas en ese tema de que cantan canciones con demasiadas groserías y que influyen mucho en cómo los niños actualmente perciben la música.
8: ¿Podríamos vivir en un mundo sin música? ¿Ustedes creen eso? En lo personal no, porque sería demasiado fome.
7: También. Además, demasiado fome, la música ha influido demasiado.
8: Sí, la música, recordemos que mayormente suele ser reconocida a nivel mundial y es un arte. ¿Tú qué crees, Javier?
10: ¿De?
8: Sobre la música.
10: Ay, qué buena, bacán, muy, muy, muy
9: importante.
8: ¿Tú qué crees, Sofi?
9: Bueno, yo opino que vivir en un mundo sin música es prácticamente como vivir en silencio, ya que no escuchar las hojas en el viento, no escuchar las pisadas, no escuchar el cantar de los pájaros, es como un mundo en blanco y negro, un mundo gris. En cambio, la música ayuda en los momentos cuando estás triste y quieres desahogarte, cuando estás feliz y quieres danzar, quieres bailar, quieres cantar, quieres ser feliz, o cuando estás enojado incluso para relajarte. La música influye mucho y dependiendo de la música que escuches, tu actitud puede cambiar y dar un giro 360. Entonces, vivir en un mundo sin música sería como vivir en un mundo en silencio.
8: Una forma de escuchar la música que nos gusta sin pasar a llevar al otro es usar audífonos. ¿Estás de acuerdo? ¿Tú qué crees, Sofía?
9: Pues yo opino que usar audífonos es bastante bueno, pero a la vez también puede ser algo bastante complicado, ya que hay muchas personas que a lo mejor ven a la gente con audífonos como gente indiferente que prefiere estar metido en el mundo de la música en vez de estar en una conversación o en vez de estar en otra parte. O por ejemplo, también hay gente que en vez de usar audífonos prefiere usar la música a todo volumen, lo cual tampoco está bien porque pues claramente tu música no es la que le gusta a las otras personas y a lo mejor esas otras personas van a querer que tú cambies la música.
8: Entonces, sí, además, recordemos que no siempre nuestros gustos van a ser los de otras personas. Como sabemos, nuestros gustos son bastante variados en este grupo. ¿Tú qué crees, Ian?
7: Yo opino que están diciendo lo mismo que yo podría haber dicho. Siento que no, de eso no creo que haya otra cosa.
8: ¿Tú qué crees, Javier?
9: De los audífonos, de las personas que utilizan audífonos para escuchar música.
10: Y está bien y está 50% malo y
9: 50% y bueno. Malo.
10: Sí, 50% malo y bien.
8: En lo personal siento que los audífonos sí pueden servir para no pasar a llevar la vida de otra persona. Recordemos que no todos somos iguales. Y hay personas que están más ocupadas que otras.
9: Llegamos al final de nuestro tema, la música.
8: Esperamos que les haya gustado y se hayan entretenido un rato con nosotros. Esperamos que nos sigan en otro capítulo de Misterios Descubiertos. ¡Adiós!
10: ¡Chao!

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1: En Radio Nobel te indicamos la hora.
2: 6 de la tarde con 34 minutos.

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1: En Radio Nobel te indicamos la hora.
2: 7 de la tarde con 11 minutos.
3: A continuación, por Radio Nobel, entregamos las efemérides de nuestra comuna. Un trabajo preparado por el destacado historiador tomecino Alejandro Sangüesa Galloso.
4: Hola, soy Sofía Vera Cabrera y estas son las efemérides. 9 de agosto, 1914. Informe indica la altura de todos los cerros de Tomé. 1980. Fundación del Club de Rayuela de Chato. 1975. Nace en Tomé Bexual San Martín Muñoz, trabajadora social, actual concejala municipal de Tomé.
1: En Radio Nobel te indicamos la hora.
2: 7 de la tarde con 12 minutos.
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3: ¿Qué tal, amigos de Biomúsica? Sean bienvenidos a su programa que va por las pantallas de G-Visión en la plataforma de Mundo TV y por Radio Nobel en el 107.3 de la frecuencia modulada. En este espacio me acompaña el periodista y hombre de las comunicaciones de nuestra comuna de Tomé, don Carlos Valenzuela Escare. Carlos, un gusto tenerte aquí en los estudios de Radio Nobel.
6: Muchas gracias, Salida Basualto Cuevas. ¿Cómo está usted? Muchas gracias también por la presentación en este momento y de este programa, el cual esperamos sea de su agrado y de todos nuestros televidentes. En el especial de hoy vamos a presentar a una de las bandas más famosas y queridas del rock chileno. ¿De quién vamos a hablar, Elías? Una pregunta que será respondida de inmediato. Desde Concepción para el Mundo, Biomúsica se complace en presentar a Los Bunkers.
3: Así es, Los Bunkers es el grupo que vamos a presentar en el capítulo de hoy. Y ya lo saben, si desean que nosotros hablemos de su grupo o artista favorito, comuníquense con nosotros escribiéndonos a comunicaciones@gvision.cl, nuestro nuevo correo electrónico.
6: ¿Cuál es?
3: comunicaciones@gvision.cl.
6: Y para comenzar con este nuevo capítulo de Biomúsica, presentamos la canción Entre Mis Brazos, acá en G-Visión y Radio Nobel.

0: Estamos de vuelta con Biomúsica, programa que va cada semana en las pantallas de G-Visión y también en www.gvision.cl. Hoy con el afamado grupo penquista Los Bunkers.
1: Los Bunkers es una agrupación de rock cuyos orígenes se encuentran en Concepción, la cuna del rock chileno. Por ejemplo, Los Tres, Emociones Clandestinas,
0: Santo Dumont, también Machuca, entre otros.
1: Ellos han nacido en Concepción, al igual que Los Bunkers. Esta agrupación, Los Bunkers, la compone Francisco Durán en voz, guitarra y teclados, Mauricio Durán en guitarra, Álvaro López en voz y guitarra, Gonzalo López en bajo y Mauricio Basualto en batería. ¿Basualto tiene que ver con usted?
0: No, no hay ningún parentesco con Mauricio Basualto, el baterista de Los Bunkers.
1: Bueno, Mauricio Basualto, batería. Este último fue sustituido posteriormente por la baterista Natalia Pérez, mejor conocida como su nombre artístico de Can Camusa.
0: La historia de Los Bunkers se remonta sí, al año 1996, cuando Álvaro invita a Francisco, ambos alumnos del Colegio Salesiano, a formar parte de un proyecto musical que había formado con su hermano Gonzalo, el cual inicialmente llevaba el nombre de Los Paranoias, ¿ya? Y luego el nombre de la Paul Schaeffer Band. Nombre maniable. Por otro lado, Mauricio Durán y Mauricio Basualto ya tocaban en un proyecto musical que interpretaba temas de los Beatles en la Universidad de Concepción, llamado Los Beatles. Que por cierto, su último concierto, ¿sabe dónde lo hicieron?
1: ¿Dónde lo hicieron?
0: En el techo del Arco de Medicina de la Universidad de Concepción. Lleno total en dicho recinto universitario.
1: Bueno, también fue algo muy similar a lo que pasó con los Beatles, la banda original ahí con el techo también en la azotea.
0: En el Abbey Road. Sí. Así es. Bueno, y precisamente la influencia de los Beatles y también de otros grupos de esa época como los Kinks fueron los que influyeron finalmente en el nombre de los Bunkers. Bunkers porque tiene la B de Beatles y la K de los Kinks. Y bueno,
1: interesante.
0: Y el primer concierto que llevaron a cabo el grupo Los Bunkers, sí, lo realizaron en la sede Valpen de la hoy Universidad Técnica Federico Santa María,
1: donde pasa el biotren por ahí.
0: Así es, en el año 1999.
1: Es el especial de Los Bunkers por Biomúsica, de quien ahora vamos a escuchar su canción, un clásico, ¿eh? Llueve sobre la ciudad, por G-Visión y Radio Nobel.

0: Estamos de vuelta con Biomúsica, hoy con una leyenda del rock penquista. Nos referimos a Los Punkers. No olvide solicitar a su artista o grupo favorito escribiéndonos a comunicaciones@gevision.cl.
1: Al poco tiempo, los integrantes de la banda emigran a la capital, a Santiago, para ampliar sus horizontes y sumar presentaciones en diversos espacios, siendo bien recibidos por los medios de comunicación, quienes se encargaron de difundir sus primeros éxitos musicales e incluso grabar sus temas en vivo, como en el especial de radio Rock and Pop Raras Tocatas Nuevas. Esta fue la catapulta, ¿cierto?, para que los Bunkers firmaran su primer contrato discográfico con el sello Big Sur, con el cual lanzan su primer disco llamado Los Bunkers.
0: Y al año siguiente lanzan, bajo el sello Sony Music, el disco Canción de Lejos, uno de los más exitosos de su prolífica carrera, lo cual va creciendo a tal grado que hacia el año 2008, el sello Universal Music los invita a firmar bajo la categoría de artista prioritario, con el cual su carrera se internacionaliza y obliga a la banda a radicarse en México para asistir y lanzar todo su material discográfico por América Latina. Esto también permite que sus canciones y álbumes puedan postular a reconocimientos a nivel internacional.
1: A continuación vamos a escuchar en vivo música junto a Los Bunkers el tema Nada Nuevo Bajo el Sol por Gevisión y Radio Nova.

0: 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Hoy, con los Bunkers.
1: Oye, los Bunkers ya tienen un cuarto de siglo de historia, 25 años de trayectoria, y en este tiempo han lanzado 8 discos de estudio, los cuales son Los Bunkers, su disco debut el año 2001, Canción de Lejos en 2002, al año siguiente La Culpa, Vía de Perro en el 2005, Barrio Estación en el 2008, Música Libre, disco tributo a Silvio Rodríguez en el año 2010, La Velocidad de la Luz en 2013 y Noviembre en el año 2023. Hay un salto que después lo vamos a explicar por qué. Sus trabajos discográficos los han hecho postular a 25 nominaciones, de los cuales han ganado 15 premios, tales como 3 Copiguas de Oro, 2 premios APES y un premio Altazor, entre otras distinciones.
0: Y para promocionar estos trabajos, la banda realizó una serie de giras en nuestro país y en el extranjero. Así tenemos los tours La Culpa del año 2004 y 2005, Gira de Perro en los años 2006 y 2007, Barrio Estación en los años 2008 y 2009, Música Libre de los años 2010 y 2012, La Velocidad de la Luz Tour de los años 2013 y 2014, el Ven Aquí, que es la gira de reencuentro de la banda en los años 2023 y 2024, y la gira acústica realizada tras su presentación en los MTV Unplugged en el año 2025.
1: Entre paréntesis, Barrio Estación hace referencia al barrio tradicional ahí de Concepción, con la Plaza España y todo eso.
0: Sí, el barrio más bohemio de la comuna de Concepción.
1: Así es. Vamos ahora a presentar el siguiente tema en Biomúsica. Le dejamos con Bailando Solo por G-Visión y Radio Nova.

0: En el capítulo de hoy de Biomúsica estamos presentando la trayectoria artística del grupo Los Bunkers. Si desea hacer una sugerencia o proponer un grupo o artista de su agrado, comuníquese con nosotros escribiéndonos a comunicaciones@gvision.cl.
1: Así es. Vamos a contarles que tras finalizar la gira del disco La Velocidad de la Luz, surgieron rumores de separación de la banda, lo cual fue desmentido, pero sí confirmaron que tomarían un receso, el cual se confirmó tras su última presentación en el Festival Vive Latino el año 2014 en México. Durante el receso, que aproximadamente duró 10 años, Mauricio y Francisco Durán participaron en proyectos personales como Lanza Internacional y Pillanes. Álvaro y Gonzalo López volvieron a Chile para presentar un nuevo grupo llamado López, quien también sacaron un tema muy famoso por allá por el 2015.
0: Así es.
1: Y Mauricio Basualto participó ocasionalmente en colaboraciones con Manuel García y Cigar Box Me.
0: Sin embargo, la banda logró reunirse en el año 2019 para hacer un concierto en Plaza Italia apoyando las protestas de ese año. Y en el año 2022 deciden volver a los escenarios y a los estudios de grabación con un éxito arrollador. Esto llevó a que anunciaran su presentación en los MTV Unplugged y la gira que está realizando durante este año con un show acústico por todo el país. Por desgracia, uno de sus fundadores, Mauricio Basualto, que por cierto no es pariente mío, tuvo que abandonar la banda por razones de salud, siendo sustituido por Cancamusa.
1: Bueno, sin duda alguna, Los Bunkers, Elías, cierto, usted también coincidirá conmigo, es una de las bandas consideradas más importantes y exitosas de la música popular. Y te lo mostramos precisamente acá en tu programa Biomúsica por las pantallas de G-Vision y también la señal de Radio Nobel. Agradecemos su grata compañía y les invitamos a que no se separen de nuestra programación con el tema Una nube cuelga sobre mí. Cerramos el capítulo de hoy. Muchas gracias y hasta una próxima edición con otro gran artista o grupo acá en Biomúsica.
0: Les saluda Elías, no Mauricio, Basualto Cuevas
1: y Carlos Valenzuela Esca.
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